Perfecto, pues ahí quedó Burundanga a través de nuestro programa de esta tarde. Ya nos vamos porque ya vienen los comentarios deportivos.

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7: Perfecto, muy bien, muy bien. Bueno, pues nosotros continuamos aquí a través de esta frecuencia internacional desde Nogales, Sonora, México. Iniciamos pues la parte de los comentarios deportivos a través del 760 y vamos a iniciar, bueno, pues las semifinales del básquetbol del Cibacopa están listas. Porque a partir de mañana, los cuatro equipos que están participando en esta semifinal del básquetbol del Cibacopa, Jalisco, enfrentando al equipo de la Ciudad de México, y el equipo de Guasave, enfrentando al equipo de Ciudad Obregón. Estos cuatro equipos estarán peleando ser los campeones de su división, de la zona sur como de la zona norte. De la zona sur, ya lo escuchó, el equipo de la Ciudad de México enfrentando a Jalisco, y de la zona norte, Guasave enfrentando al equipo de Ciudad Obregón. Esto en la fiesta de las semifinales del básquetbol de el Cibacopa. En el básquetbol de la NBA el día de ayer, pues vaya que hubo surprise. El día de ayer el equipo de Nueva York dio una sorpresa ganándole al equipo de las Espuelas de San Antonio por el marcador de 105-95. Ese fue el marcador final, donde, pues indiscutiblemente, el equipo de Nueva York hizo de las suyas allá en San Antonio, Texas, derrotando pues al amplio favorito para ser el nuevo campeón de esta temporada en el mejor básquetbol. Y bueno, pues ahí está el que pega primero. Dicen que pega dos veces y ya el equipo de Nueva York le gana el primer partido y máximo que se jugó allá en San Antonio, Texas. El marcador final, Nueva York 105, el equipo de las Espuelas de San Antonio 95. Y para el día de mañana se estará jugando el segundo partido a partir de las 17 horas con 30 minutos. Nueva York de nueva cuenta jugando allá en San Antonio, Texas. Así es que vamos a ver. El partido de mañana debe de ser fenomenal, debe de ser sensacional. Aunque pues el primer partido, pues el equipo de las Espuelas de San Antonio llevaban una ventaja y no supieron conservarla y tuvieron que conformarse con la derrota. Bueno, pues ahí está para mañana viernes 5 de junio el segundo partido de la serie de campeonato del básquetbol de la NBA. Muy bien, continuamos rápidamente. Nos vamos a lo que es el fútbol. Fíjese que el día de ayer hubo bastantes partidos amistosos en lo que es el fútbol internacional. El día de ayer, Corea del Sur le ganó al equipo del Salvador 1-0. Panamá derrotó al equipo de República Dominicana 4-2. Panamá 4, República Dominicana 2. Polonia y el equipo de Nigeria, estos empataron a 2 tantos. Polonia 2, Nigeria 2. Países Bajos enfrentando al equipo de Argelia, llevándose la victoria el equipo de Argelia sobre Países Bajos 1-0. Luxemburgo también jugó enfrentando al equipo de Italia, llevándose la victoria el equipo de Italia sobre Luxemburgo 1-0. Dinamarca y el equipo de Congo empataron a 0 goles. Israel y Albania. Aquí el equipo de Israel le ganó a Albania 1-0. Y también tenemos que Filipinas le pegó una goliza al equipo de Kazajistán, 5-1. Esos fueron los partidos que se jugaron ayer, partidos amistosos internacionales. Y el día de hoy, pues, el día de hoy también hay bastante actividad, partidos amistosos. Tenemos que Costa Rica enfrentando a Francia. Y mire usted, España enfrentando al equipo de Irak. Y vaya que fue un partido tremendo este que ya culminó, que ya terminó. España 1, Irak 1. Grecia enfrentando al equipo de Suecia. Aquí empataron a 2 tantos. Grecia 2, Suecia 2. Andorra enfrentándose a Leicester, llevándose la victoria el equipo de Andorra 2-0. Irán enfrentando al equipo de Mali, llevándose la victoria el equipo de Irán sobre Mali 2-0. Eslovenia enfrentando nada menos y nada más que a Guinea, llevándose la victoria el equipo de Eslovenia 1-0. También tenemos que Colombia enfrentando a el equipo de Pakistán, llevándose la victoria el equipo de Colombia 4-0. Y también nos falta el partido de México enfrentando al equipo de Serbia. Este partido va a ser a partir de las 19 horas, las 7 de la tarde. México enfrentando al equipo de Serbia. Pues ahí están partidos amistosos internacionales que se desarrollan el día de hoy. Continuamos después de la pausa comercial.
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Perfecto, nosotros continuamos con más de nuestros comentarios deportivos. El béisbol de la Liga Mexicana de Verano. Vamos a ver el día de ayer cómo se jugó. El equipo Conspiradores perdió ante el equipo Leones 1-0. Leones 1 carrera, Conspiradores 0 carreras. También tenemos que en el segundo partido, porque tuvieron doble cartelera, en el segundo partido el equipo Conspiradores le dio una paliza a Leones 11-5. Esos fueron los partidos que se jugaron el día de ayer. Vamos a ver rápidamente los partidos que se estarán jugando este día. Tenemos que siguen las mismas series, continúan las mismas series en el béisbol de la Liga Mexicana de Verano. Hoy se cierran estas series y bueno, pues mañana viernes estarán iniciando nuevas series. Rápidamente nos vamos al béisbol de las Grandes Ligas. Los partidos que se jugaron el día de ayer. El equipo de los Dodgers de Los Ángeles le gana a los Diamondbacks de Arizona 7-0. Los Rockies de Colorado perdieron ante los Angelinos 11-4. Los Astros de Houston le ganan a los Piratas 11-9. El equipo Atléticos le gana a los Cachorros 5-4. Los Cardenales de San Luis derrotan a Texas 5-3. Los Gigantes de San Francisco en un duelazo le ganaron a el equipo de Milwaukee 1-0. Los Bravos de Atlanta le ganan al equipo de Toronto 7-3. Kansas City derrota a Cincinnati 5-2. Cleveland le ganó al equipo de los Yankees 5-4. Los Medias Rojas del Boston ganaron a los Orioles de Baltimore 8-1. Filadelfia le gana a San Diego 3-2. El equipo de los Mets le ganó a Seattle 7-1. Los Medias Blancas de Chicago le ganan a Minnesota 8-0. El equipo de los Tigres de Detroit le ganaron al equipo de Tampa Bay 7-2. Miami derrota a los Nacionales de Washington 4-1. Esos fueron todos los resultados que se dieron el día de ayer. Vamos a ver los partidos a jugarse este día. Este día el equipo de Toronto va contra el equipo de Atlanta. Kansas City enfrentando a Minnesota. Atléticos contra los Cachorros de Chicago. Los Piratas de Pittsburgh contra los Astros de Houston. Y también los Dodgers de Los Ángeles estarán jugando en contra de los Diamondbacks de Arizona. San Francisco enfrentando a Milwaukee. Cleveland al equipo de los Yankees. También tenemos que Boston enfrentando a Baltimore. Y por último, Filadelfia enfrentando a los Padres de San Diego. Pues ahí están todos nuestros comentarios deportivos esta tarde, aquí en el 760. A continuación, viene nuestro compañero y amigo, el profesor Alejandro Encinas, y su equipo de reporteros para entregarles Primera Plana, Segunda Emisión.

0: Son las 6 de la tarde en punto aquí en Radio Geni. ¿Qué tal, amigo y amigas, amable auditorio? Bienvenidos al recorrido informativo de Primera Plana, segunda emisión correspondiente a este jueves 4 de junio. Bueno, y así puntualmente estamos dando inicio al recorrido informativo. Les saluda su amigo y servidor Alejandro Encinas, voz informativa. 32 grados centígrados la temperatura ambiental, equivalentes a 90 grados Fahrenheit. Ahorita le voy a compartir durante el transcurso del programa, le compartiré la información del pronóstico del estado del tiempo. Aprovecho para saludarle a nombre de todo el equipo de reporteros, todo el equipo de noticias de Primera Plana. Son las 6 de la tarde en punto y avanza el combate a un fuerte incendio forestal que se registra en la Sierra de Sonora, ya por el rumbo de Aribechi. Dice la Coordinación Estatal de Protección Civil de Sonora que ya está controlado en un 55% gracias al trabajo coordinado de brigadistas y autoridades de los tres niveles de gobierno. Y vale la pena aquí aprovechar para exhortar de nueva cuenta a toda la gente de la región a que pongamos nuestro granito de arena y evitemos que por un descuido se genere un incendio forestal. Lamentablemente en toda la región está seco los pastizales y convertidos en una bomba. En cualquier momento, ante cualquier descuido, se puede iniciar un incendio forestal. Bueno, en otra información, el STAUS, el Sindicato de Trabajadores y Académicos de la Universidad de Sonora, anuncia huelga de hambre tras 21 días de paro en la Universidad de Sonora. A 21 días del estallamiento de huelga en la Unison, el sindicato STAUS anuncia que iniciarán una huelga de hambre frente a Palacio de Gobierno como medida de presión para exigir avances en las negociaciones. Pues sería bueno que pusiera el ejemplo, que empezara ya inmediatamente el secretario general del sindicato, que se llama Cuauhtémoc Nieblas Cota. Es más, como se llama Cuauhtémoc, que le quemen los pies, ¿no? ¿Aguantará el señor secretario general, el líder, aguantará un día, vamos a ponerle dos días, ni una semana, aguantará sin lonchar, sin taquear en esta huelga de hambre? Andrés, buenas tardes.
1: Buenas tardes, profesor, buenas tardes, amigos, qué gusto saludarles.
0: Digo, por aquello que se dan la gran vida, ¿no? Comiendo los mejores restaurantes, que se dan la gran vida. Ellos no son de los que comen frijoles y tortillas de harina

0: egresar, que ya iban a salir en este semestre, y sin embargo, pues están atorados.
1: Pues a cómo va la situación, a cómo pinta la cosa, pudieran perder el semestre los estudiantes de la Unison. Pues ahora salen con la ocurrencia de que van a hacer huelga de hambre. ¿Tú crees, oye?
0: No, y otra cosa, profesor, pues se ha corrido el rumor, se ha filtrado que el rector está muy pendiente de aquellos campus universitarios.
1: Bueno, es rectora, ¿no?
0: La rectora, en donde pues se pudiera estar dando el llamado a los medios de comunicación, porque pues eso lo toman como una especie de grilla en contra de ellos, ¿verdad? Sin embargo, pues es obvio que los estudiantes pues van a protestar, van a pues a hacer sentir su inconformidad los padres de familia por lo que está pasando.
1: Bueno, en otra información, detectan una toma de huachicol, es decir, una toma de ordeña, de donde se roban gasolina, se roban diésel, pues se roban combustible, ¿verdad? Si usted pensaba que esto del robo de combustible en los ductos de Pemex ocurría únicamente allá en el centro del país, en el sureste, pues permítame compartirle esta información. En la zona de Guaymas aseguraron, bueno, descubrieron pues esta toma clandestina. Había en el lugar 11 contenedores con aproximadamente 2,200 litros de diésel. Las autoridades encontraron también un vehículo y una manguera. La Fiscalía General de la República, a través de la Fiscalía Especializada de Control Regional, informó que el hallazgo fue realizado por elementos de la Guardia Nacional en coordinación con personal de Seguridad Física de Petróleos Mexicanos. Los hechos ocurrieron en el kilómetro 27 del Poliducto 8 en el Rancho San Emeterio, donde se localizaron 11 contenedores con aproximadamente 2,200 litros de diésel, además del vehículo y de la manguera. En información internacional, Marco Rubio, el secretario de Estado, anunció el probable cierre de algún consulado de Estados Unidos en México por la baja emisión de visas. Se menciona a Nogales, a Nuevo Laredo y a Matamoros, Tamaulipas. Son las tres sedes donde pues menos trámites se están haciendo de visas por parte de turistas mexicanos. Pues imagínate, Nogales, que pues relativamente hace muy, pero muy poquito tiempo construyeron, inauguraron un moderno edificio del consulado de Estados Unidos hoy.
0: Pues sí, una construcción fabulosa, profesor, se puede decir la que realizaron. Sin embargo, pues quizá ya le es menos atractivo al mexicano viajar a los Estados Unidos por la situación que impera con la política migratoria que allá se está dando tan agresiva.
1: Pues sería bueno averiguar cuáles son las causas por las cuales ha bajado considerablemente el número de solicitantes mexicanos de visa a Estados Unidos, ¿no?
0: Sí, sí, pues sería importante.
1: Porque aquí al consulado de Nogales venía o viene todavía mucha gente de toda la región, ¿no? A tramitar su visa láser, vaya.
0: Sí, entonces algo debe estar ocurriendo, algo se está alterando.
1: Bueno, y en otra información, esta mañana, ex trabajadores de la Comisión Federal de Electricidad se manifestaron en el Aeropuerto Internacional de Hermosillo en contra de los topes a las pensiones establecidas en la reciente legislación, en donde, pues según decreto de la presidenta Claudia Sheinbaum, ningún ex empleado de gobierno, de cualquier dependencia del gobierno, pueda ganar en pensión, en jubilación, más que la presidenta. Es decir, no pueden ganar ningún jubilado, ningún pensionado burócrata debe ganar más de 70,000 pesos al mes. Lo que pasa es que había algunos empleados, algunos exfuncionarios de dependencias

0: del gobierno federal que pues ganaban un dineral cada mes de pensión, que pues, ya lo hubiera querido este Obama, ¿no?
1: Pues se habla de pensiones cercanas y superiores al millón de pesos, pero eso, pues eso es una infamia.
0: No estás exagerando, tomando, si había de un millón al mes.
1: Pues lo dijeron de los petroleros.
0: Ah, bueno, es que en Petróleos Mexicanos ahí sobre el billete, no importa que la empresa esté tronada, ¿no?
1: Sí, entonces, pues todo esto en contraste con los 10,000 pesos y menos que percibe el trabajador común.
0: No, pues hay trabajadores que se sobaron el lomo 30 años o más y agarran una pensión de 3,000, 4,000 pesos al mes, Andrés.
1: Sí, pues una pensión raquítica que ni siquiera alcanza para lo más básico.
0: Pero sí había casos, incluso a nivel estatal, con el ISSSTESON se descubrieron algunos personajes que cobraban pensiones de cerca de 300,000 pesos al mes, oye.
1: Uh-huh. Y pues se comentaba que no habían trabajado tanto, sin embargo, pues el palanquismo, la influencia, el compadrazgo, pues todo eso pues los favoreció.
0: Bueno, y ahora con la fiebre del próximo Mundial de Fútbol que arranca ya el próximo 11 de junio, pues ve usted lo que le está pidiendo la propia media hermana del ex futbolista Cuauhtémoc Blanco. Está enviando una carta a Mikel Arriola, comisionado de la Federación Mexicana de Fútbol, cuestionando por qué están incluyendo a su medio hermano, flamante diputado federal, por qué lo están incluyendo en eventos promocionales de la FIFA y de la Federación Mexicana en este Mundial. Dice la propia hermana Nidia Fabiola que Cuauhtémoc Blanco, su medio hermano, no representa los valores del fútbol, ya que pues tiene acusaciones de intento de violación, pero también tiene denuncias de actos de corrupción durante su gobierno cuando pues fue mandatario de Morelos, ¿no?
1: Pues lo señalaron y no únicamente, como dicen luego de dicho, sino que también las fotografías lo dieron a conocer de esos
0: con
1: nexos
0: delincuentes,
1: con
0: ¿no?
1: delincuentes.
0: Pero incluso la propia gobernadora actual, que también es de Morena, también lo ha señalado de actos de corrupción. Entonces, aquí la pregunta, ¿por qué lo hicieron diputado federal, Andrés?
1: Pues efectivamente.
0: Con todos esos antecedentes, digo.
1: No, y la hermana, ¿quién mejor que la familia para que lo conozca uno, no? Y está
0: oye,
1: señalando.
0: Pero qué bruto, ¿eh? La esposa también lo tiene denunciado o también lo demandó por violencia doméstica, pero que su propia media hermana lo haya denunciado penalmente por intento de violación sexual, oye.
1: Sí, pues él es un referente de antivalores deportivos.
0: Además de que es un tipo grosero, ¿no? Sí, altanero, violento.
1: Sí, que de alguna manera, pues para ser ejemplo de los niños, porque los futbolistas o deportistas, pues son un ejemplo para la niñez.
0: Bueno, hablando del Mundial, pues siguen, bueno, están endureciendo su postura los maestros, iba a decir intransigentes, bueno, los maestros disidentes de la Coordinadora Nacional de Trabajadores de la Educación endurecen su postura y advierten que cualquier consecuencia derivada del conflicto será responsabilidad del gobierno federal. La dirigencia de la sección 22 de la Coordinadora reiteró que las propuestas presentadas hasta el momento no atienden sus demandas centrales, que son la abrogación de la ley del ISSSTE del 2007 y también piden una reunión directa con la presidenta Claudia Sheinbaum. Bueno, en otra información, hablando de escándalos, pues siguen saliéndole trapitos al sol al flamante senador Adán Augusto López. Resulta que pues descubrieron una empresa facturera que fue constituida en la notaría pública que tiene don Adán Augusto López allá en Villahermosa, Tabasco. Aquí la cuestión es que esta empresa pues era el epicentro de una red de 10 compañías que sin experiencia incursionaron en el negocio de obras hidráulicas, obteniendo más de 2.300 millones de pesos en contratos por parte de la CONAGUA, la Comisión Nacional del Agua. Bueno, en relación a la carta, a la misiva que publicó ayer en su cuenta de redes sociales, el expresidente Andrés Manuel López Obrador habló esta mañana en la conferencia de Palacio Nacional. La presidenta Claudia Sheinbaum dijo: "Estamos viviendo tiempo de definiciones", y también agradeció el gesto, el apoyo que a través de esa carta que pues se la dedica López Obrador enterita a Estados Unidos, agradeció la presidenta Sheinbaum el apoyo del ex mandatario.
2: Es buenísimo este debate. De verdad, es buenísimo. Muy importante. Estamos viviendo tiempos de definiciones.
0: Bueno, estamos viviendo tiempos de definiciones, dijo la presidenta al momento de abordar este tema que también pues generó bastante polémica, la misiva que dirige o que dirigió el expresidente de México, Andrés Manuel López Obrador.
2: Hay momentos en la vida de los pueblos que a lo mejor se puede pasar como guasha guasha, ni de aquí ni de allá, pero hay otros momentos en que hay que tomar definiciones, y nosotros siempre hemos tomado la definición de estar con el pueblo, porque este que habla, Jesús Silva Herzog Márquez y muchos otros, mismo Salinas Pliego, todos, no es que estén contra la transformación, están contra el pueblo de México. Porque en el fondo son racistas, clasistas.
0: Bueno, así habló sobre este tema, pues más que enfocarse al contenido de esa carta, de esa misiva que López Obrador señala al gobierno de Estados Unidos de intervencionista, de estar interviniendo en temas de México, afirmando que cuando él fue presidente mantuvo una relación de diálogo, de respeto con Donald Trump. En su pronunciamiento, López Obrador señaló que le sorprende el cambio de postura del actual presidente estadounidense, atribuyó esa situación a influencia de asesores y funcionarios cercanos. La frase que más llamó la atención fue en el cierre de su mensaje: "Por el bien de todos, que regrese el otro Trump". Vamos a la pausa comercial y regresamos con más noticias, más información.
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0: Adelante, Óscar Rodríguez, tú tienes información de carácter local.
11: Así es, maestro. Muy buenas tardes a todo el amable auditorio. Pues fíjese que el presidente municipal, Juan Francisco Jim, tomó protesta a los integrantes del Sistema Municipal de Igualdad, pues que estará impulsando programas y acciones para que hombres y mujeres pues tengan las mismas oportunidades.
12: En cada área, en cada departamento, que la igualdad y la equidad entre hombres y mujeres sea eso. Y creo que cada vez va recobrando más importancia la igualdad. Pero que también que la igualdad en la próxima era, va a ser la igualdad entre los ciudadanos. Aquí se habla que es un eje transversal, pero toda la transversalidad, un elemento contempla dentro de un sistema, tiene un principio y un fin, o una entrada y una salida, y una variable que es la que se evalúa, complementando lo que decía el secretario. Esto ya es un sistema, entonces tenemos que mejorarlo. No es un comité, es un sistema del que ustedes están comprometiendo, y dentro de esa variable existe lo principal, que para este efecto son los valores que están dentro del sistema en lo que se evalúa, que para efecto sería como la política pública. Y los valores encierran el respeto, porque de nada sirve que vayamos a presumir una igualdad si no hay respeto, ¿sí?, entre nosotros. El respeto es muy importante entre todos los que conformamos aquí y entre todo lo que nosotros representamos. No vaya a quedarse esto en un sistema que no tenga entrada ni salida y que no se evalúe y que no se mejore. Porque como lo dice Deming, en un sistema de calidad lo que no se mide no se puede mejorar. Si lo aterrizamos a esto, sería un sistema de igualdad entre los hombres y mujeres, y que lo hagamos verdaderamente por convicción, no por cumplir con un protocolo que hoy firmamos.
11: Pues ahí están las palabras del alcalde sobre la toma de protesta. Y por otro lado, el secretario del Ayuntamiento, Hipólito Sedano, acompañó a 20 jóvenes del CAM 43 y también del 55 a que por medio del ayuntamiento pues tramitaran su credencial de elector. Que también comentó que es un programa nuevo del municipio donde busca incluir a todos los ciudadanos.
13: Es un programa muy novedoso en la ciudad de Nogales, cuyo objetivo tiene como propósito el hecho de poder hacer inclusión, pero inclusión auténtica. Y la mejor manera de hacer inclusión auténtica es justamente tener y poder identificar a las personas que requieren tener un trato preferente en algunas gestiones de trámites, y eso es justamente lo que estamos haciendo el día de hoy. Hoy tenemos como invitadas aquí en Bienestar Social a las directoras de un par de centros de atención de aquí de la ciudad, de un par de CAM, quienes nos acompañan, y ellas han traído a sus alumnos. Todos los jóvenes que vemos aquí son jóvenes mayores de edad que en el pasado pues no se hacían los trámites en ocasiones necesarios para que cada uno de ellos tenga las condiciones de poder ser incluidos dentro de la actividad, de la vida diaria, de la vida laboral inclusive, que es una oportunidad que también debe brindarse y también puede tenerse. Lo que estamos haciendo en esta primera etapa del programa es, siendo un gobierno urbanista, el gobierno que encabeza el ingeniero Juan Francisco Jim Nogales, es el impulsar justamente el hecho de que nuestros ciudadanas y ciudadanos, todos, absolutamente todos, puedan tener acceso a tener una identidad plena. Estos jóvenes están tramitando el día de hoy su credencial de elector en un módulo del INE que podemos ver aquí en la parte posterior. Está el personal de INE que viene a atenderlos de manera particular a ellos aquí en la oficina de bienestar, y cuyo objetivo es cumplir con esta primera etapa, que cada uno de ellos tenga su credencial de elector. De manera consecuente, el siguiente paso va a ser, en un par de semanas o tres semanas más, ellos mismos van a poder venir a este mismo lugar a tramitar lo que es su cartilla militar.
11: Pues muy importante que todos pues tengan estos documentos, ¿no? Y en más noticias, Edgar Valadez, director de Educación, comentó pues que ya se acerca el periodo vacacional, pues ya se iniciaron con las reuniones con diferentes dependencias pues para prevenir daños a los planteles educativos.
14: Ahorita que ya se acercan las vacaciones, pues nos hemos estado coordinando con el director de Seguridad Pública para hacer la coordinación correspondiente con los rondines que se van a estar haciendo en cada sector educativo. También hemos tenido acercamiento ya con supervisores, directores, para hablar sobre este tema, para que nos ayuden. Sabemos que es un receso escolar muy extenso, lo que es las vacaciones de verano, como le llamamos todos. Entonces, le estamos pidiendo el apoyo a ellos también para que nos aporten esa ayuda con el personal que ellos tienen. Por ejemplo, en las secundarias tienen personal de intendencia, tienen veladores, donde se hacen unas rotaciones de acuerdo ya a la organización interna de cada escuela, y de esta manera pues es un gran apoyo que nos hacen a ellos, ¿no? En brindar ese reforzamiento en cuestiones de seguridad. Y también les hacemos la atenta invitación a toda la comunidad en general, que nos ha sido un gran aliado para que nosotros podamos brindarles un mejor servicio en cuestiones de seguridad y evitar el vandalismo. La sociedad, los que viven alrededor de las escuelas, juegan un papel muy, pero muy importante, ya que ellos pues están observando, viendo qué es lo que pasa alrededor, y de esta manera pues le hacemos la misma invitación, que nos ayuden denunciando siempre el 911, que cualquier situación extraña que ellos noten, pues rápidamente hablen a Seguridad Pública para que puedan atender el llamado y puedan acudir nuestros compañeros y ver qué es lo que está pasando ahí al interior de la escuela, ¿no?
11: Pues ahí están las palabras, las reuniones que ya iniciaron para la seguridad de las escuelas. Y Viviana García, directora de Salud Municipal, realizó una jornada de salud en conjunto con el Centro de Salud Urbano, pues donde aumentan los servicios y también aumenta la atención a la ciudadanía.
15: Que organizamos una jornada en Mancuerna con IMSS Bienestar, el centro urbano, y estamos ofreciendo pues lo que son los servicios habituales de aquí de dirección: fisioterapia, servicio de estroxis, enfermería, también el área de dental, o sea, lo que vienen siendo limpiezas dentales y demás, pero a su vez se suman los módulos de IMSS Bienestar, lo que son vacunas universales, tanto para los niños, para el adulto mayor, y a su vez lo de planificación familiar, que son implantes y Papa Nicolaus, pruebas mamarias y demás. Estamos muy contentos porque tuvimos buen impacto con la ciudadanía al momento de hacer barridos de difusión, pero a su vez ya cuando la gente coordina lo que es la Dirección de Salud Municipal, que ya nos identifican, estamos muy contentos porque ya saben a dónde dirigirse con estos servicios. Aquí tenemos el centro también de farmacia, tenemos los esquemas básicos, antibióticos, antiinflamatorios y demás, que son cuadros básicos, pero que la ciudadanía debe conocerlos, que son completamente gratis, ¿no? Una vez que pasan la consulta, ya sea con dentista, ya sea con médico general, les hace su receta, y la misma receta pues aquí es emitida por parte de nosotros. También tenemos sueros de vía oral, también tenemos lo que son antihipertensivos, que mucha gente pues siempre los tiene que estar comprando, ¿no? Sabemos que la diabetes y la hipertensión pues son enfermedades crónico-degenerativas que pues realmente es muy demandada la población que las tiene. Tenemos muchas jornadas proyectadas, tenemos mucho trabajo, la verdad, estamos muy contentos. Ocupamos gran espacio de lo que viene siendo las escuelas, las primarias, las secundarias, y ahora nos estamos yendo al sector industrial, a las maquiladoras, en donde llevamos estas jornadas completamente al sector industrial para dar promoción a la prevención y a su vez pues dar estos servicios que nosotros estamos ofertando.
0: Ahorita lo que comentó en esta entrevista para Jenny, la directora de Salud Municipal, ¿no? La doctora Viviana García. Vamos a la pausa comercial, son las 6:29, 6:29. 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
1: Bueno, y en más información, estuvo de visita en esta frontera el doctor Rodrigo Arturo Rosas Burgos, director general del Colegio de Bachilleres en el estado, y atestiguó la firma de un convenio con Infoculta.
31: Por supuesto, es esa relación que se confirma a través de la firma de un convenio. Es muy importante para las instituciones en general, en particular para el Colegio de Bachilleres, que se dedica a la enseñanza, a brindar conocimiento, arte, cultura, deporte, pues es muy importante firmar un convenio con el Instituto Municipal de Cultura y Arte de Nogales, ¿verdad? Porque nos permite refrendar ese trabajo de colaboración que ya venimos haciendo y nos da sustento para impulsar otros proyectos y que tengan el respaldo de este convenio por parte de ambas instituciones. Es muy, muy importante.
2: Doctor, pues esto confirma una vez más que no únicamente se busca la calidad educativa, sino que también hay complementos tan indispensables, tan necesarios para los estudiantes.
31: Por supuesto, las instituciones educativas tenemos una encomienda, pero formamos parte de un entorno, y en nuestra sociedad se dan muchas manifestaciones que tienen que ver con la educación, con el arte, con la cultura, el deporte, y entonces pues es muy importante que nuestros alumnos, a través de esta vinculación que se logra dar entre instituciones, pueda establecerse de una manera firme para darles a quienes participan el apoyo institucional que merecen, ¿verdad? Y que finalmente se logre concretar también en muchas ocasiones, pues en alguna que forme parte de su currículo como egresados de una institución educativa, en este caso de colegio de bachilleres.
1: Bueno, y sobre este convenio que hoy se firmó, el director de Infoculta, Nadir del Cid, expresó lo siguiente.
31: Es un placer para nosotros estar en este momento tan significativo que es la firma del convenio. En el convenio se establecen acuerdos de colaboración importantes que, como les comenté ahorita, ya se tenían con el COBACH. El COBACH tiene una comunidad muy dinámica, muy participativa, siempre utilizan nuestras instalaciones, siempre utilizan los programas que tenemos, están siempre prestos a la colaboración en cuanto a arte y cultura. Algunos concursos que tenemos participan, siempre están dinámicos. Entonces es muy importante que este convenio se dé a conocer para que otras instituciones se den cuenta de las actividades que se pueden hacer con el instituto. Lo que el instituto le compete, lo que el instituto preocupa es que realmente se dé esa participación ciudadana en cuanto al fomento de la cultura y las artes y poder tener pues esos espacios adecuados, irse formando a las necesidades de la población, principalmente los jóvenes, para poder tener realmente una cohesión social, una participación significativa de jóvenes que pueda cambiar realmente nuestra comunidad.
1: En otra información, Eva Chávez, representante de las mujeres en el Partido Acción Nacional en Sonora, invitó a las féminas a participar más en política.
4: Informar, para dar a conocer, y le agradezco la atención. Bueno, yo soy en este momento, soy la secretaria estatal de las mujeres del PAN Sonora. Usted sabe, mi color muy, muy firme en mis convicciones hasta el día de hoy. Bendito Dios.
5: ¿Y el trabajo con las mujeres se está dando? ¿Se está en todo el estado? ¿Están organizándose?
4: Así es, ando en todos los municipios del estado de Sonora impartiendo temas, talleres, informando a las mujeres de sus derechos, informando a las mujeres de todos los proyectos venideros de una mujer, todo lo que contiene, todos sus, pues ya lo acabo de decir ahorita, sus derechos, que las mujeres muchas veces los hemos dejado por un lado por dar prioridad a otras cosas. Y a las mujeres, a eso voy, a todos los municipios. He andado Navojoa, Agua Prieta, en Empalme, en Chojoa, en Cananea, en tantas partes que he andado. El año pasado fueron 8 municipios visitados y hasta el día de hoy ya llevo 3 municipios.
5: Bueno, hay una frase muy recurrente que se menciona, es tiempo de mujeres.
4: Así es tiempo de mujeres. Y qué mejor que dar a conocerle a las mujeres todo lo que hay para ellas, todo lo importante. Y yo lo digo abiertamente, mujeres, es hora de que se acerquen a la política. es de nosotros el estar presentes. No es de decir, no me interesa. ¿Cómo que no? Vivimos en ella. Simplemente, mi señor Bacasegua, política en la familia, política en el trabajo, política en la mujer. Y eso es lo que estamos implementando directamente con las mujeres. Pero qué mejor acercarse a ellas, acercarse a donde están las mujeres, ir a buscarlas. Y pues qué mejor decirles, aquí estoy yo, Eva Chávez, a sus órdenes. Acérquese, muy importante.
1: Bueno, y en otra información, el comandante Elise Estrada, jefe de tránsito en el municipio, exhortó a las personas que ingieren bebidas embriagantes y abordan motocicletas y vehículos llamados de racer a que tengan mayor cuidado por aquello de las tragedias.
6: Sí, Andrés, buenos días, gracias por el espacio. Pues mira, pues esta lluvia que pasó esta la semana.
1: Bueno, equivocamos, profesor, el audio. Vamos a tratar de recuperarlo. Sin embargo, pues tenemos otra información. Miguel Ángel Torres, vicepresidente de la región Pacífico Norte de Canacintra, anunció que recorrerán las delegaciones en los municipios para apoyar aún más a los industriales.
7: Así es, Andrés, es una de nuestras vertientes como vicepresidente regional Pacífico el vigilar y coordinar y apoyar a cada una de las delegaciones de nuestro estado de Sonora, las delegaciones de Canacintra. El día de hoy nos toca estar coordinando a nivel estado y es una gran responsabilidad y es por eso que debo tener una gran cercanía con nuestros presidentes de delegación. Ciudades tan importantes como Hermosillo, Obregón, Navojoa, San Luis Río Colorado, Agua Prieta, que también nos acontece con una serie de problemáticas que debemos de abordar y solucionar.
8: Otras agrupaciones de Canacintra han estado en comunicación con ustedes para este tema.
7: ¿En qué aspecto,
8: señor? El tema de la unison. Los empresarios han estado, o sea, si hay una molestia generalizada en el empresariado.
7: Sí, obvio, en cada reunión de mesas de trabajo con empresarios se ven diferentes tipos de problemas de la ciudad o del estado, una de ellas es esa. Entonces nos queda la responsabilidad de también participar elevando la voz y haciendo la voz partícipe de irrespetuosa hacia las partes para que esto se solucione de la mejor manera.
0: Bueno, lo que comenta el dirigente de la Canacintra aquí en nuestra frontera, Miguel Torres. Permítanos la pausa comercial, son las 6:42, 6:42, y para este calorcito, porque va a continuar el calor toda la próxima semana hacia el sábado y domingo, se espera pues un fin de semana también con bastante calor, alcanzando los 34 grados. Mañana se espera también que continúen pues condiciones de calor, alcanzando 35. Mañana se espera mayormente soleado. Y para el sábado y domingo alcanzando 34. 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
15: Bueno, ya estamos listos para llevarles la información policiaca. Fíjese que se atendió el reporte de un adolescente que al parecer trató de suicidarse suministrándose medicamentos en hechos ocurridos en el interior de un domicilio en la colonia Obrera. Al arribar los agentes al hospital IMSS Bienestar, se entrevistaron con Marta, de 39 años, misma que les informó que al encontrarse trabajando, pues recibió una llamada de dicho hospital informándole que su hija estaba internada luego de intoxicarse con medicamentos. La mujer le narró a los oficiales que al parecer su hija de 17 años trató de quitarse la vida ingiriendo 2 carteras de pastillas, sin precisar qué tipo eran. Presuntamente por situaciones de comportamiento de tipo psicológico, siendo trasladada al hospital sin precisar de qué manera, de dónde quedó internada bajo observación médica la adolescente. También el reporte de un caso de privación ilegal y lesiones cometidas en contra de una persona del sexo masculino, operador de un vehículo de taxi. Al arribar los agentes al hospital Bienestar, a donde se trasladó por sus propios medios, el reportante de nombre Orlando, de 35 años, este les informó que el pasado 29 de mayo, al llegar a su domicilio a bordo de su taxi en la calle Río Seco de la colonia La Mesa, de pronto se le atravesó una vagoneta de color negra, sin precisar mayores detalles del vehículo, del cual descendieron 6 hombres que portaban armas largas y cortas, mismo que lo comenzaron a golpear con puños y pies hasta subirlo a la fuerza a la vagoneta, para después de que uno de los agresores le tapara los ojos con cinta negra y luego lo llevaron a un domicilio desconocido, en donde pues lo siguieron agrediendo con un palo, reclamándole el por qué había pagado con un billete falso en un Oxxo, para posteriormente pues ser dejado en la calle Calzada de los Maestros y Chimeneas de la colonia Jardines de la Montaña. El lesionado les dijo a los oficiales que como pudo se trasladó a dicho hospital, en donde los médicos le diagnosticaron policontundido, traumatismo en brazo izquierdo y en arco costal del mismo lado, así como traumatismo cráneo encefálico. Y también resultaron recuperados dos por oficiales de Policía Preventiva y Tránsito Municipal, dos vehículos con reporte de robo en dos hechos distintos. El primero de los casos, los policías hacían un recorrido de vigilancia por la calle Puerto Rico de la colonia Esperanza, donde observaron un vehículo compacto de la marca Honda Accord, modelo 94 de color arena con placas nacionales. Miraron que estaba estacionado en estado de abandono, y al realizarle los agentes pues una revisión en el vehículo y correr la serie, pues se percataron que contaba con reporte de robo del pasado 29 de mayo, sin precisar pues el lugar. En un segundo caso, a las 10 horas de este día, los oficiales hicieron un recorrido de vigilancia por la calle Rubén Puyol, allá en la colonia CTC Crop, y observaron un vehículo tipo pickup de color rojo, sin precisar mayores detalles, el cual pues estaba abandonado, por lo que al realizarle pues la revisión y correr la serie, pues detectaron que presentaba reporte de robo el pasado 15 de mayo de la calle Arroyo Celaya. Maestro, esta es la información más importante. Muy buenas
0: tardes. 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Bueno, y en otra información, aclara OMAPAS, aclara el organismo operador de agua potable y alcantarillado, una información falsa sobre el tanque Mirador, con el objetivo de brindar información veraz y oportuna a la ciudadanía. El director general de OMAPAS, Leonardo Sandoval Mendoza, realizó una transmisión informativa desde las instalaciones del tanque Colina del Yaqui, también conocido como tanque Mirador, para desmentir una versión falsa difundida recientemente en redes sociales sobre un supuesto derrame de agua. La aclaración se hizo luego de que circulara un video en el que se aseguraba que dicha infraestructura presentaba derrames. Ante esta situación, personal técnico del organismo acudió al sitio para realizar una inspección y verificar las condiciones del tanque. Tras la revisión correspondiente, se confirmó que el tanque opera con normalidad y que el material audiovisual difundido en redes sociales no corresponde a la situación actual, ya que se trata de un video grabado hace aproximadamente un año, por lo que la información compartida carece de sustento, dijo el director general de OMAPAS.

0: Bueno, tenemos más información. Esta tarde, el gobernador Alfonso Durazo anuncia la rehabilitación y construcción de más de 200 espacios deportivos en 22 municipios de Sonora, con el compromiso de brindar a las familias sonorenses espacios seguros para la práctica del deporte, la sana convivencia y el desarrollo de la niñez y la juventud. El gobernador Alfonso Durazo Montaño encabeza la rehabilitación y construcción de 206 canchas deportivas en todo el estado, gracias a las gestiones del mandatario estatal ante la presidenta Claudia Sheinbaum y con el respaldo de la Secretaría de Desarrollo Agrario, Territorial y Urbano, Edna Vega Rangel. Se construyen 28 nuevas canchas y se rehabilitan 15 más en 22 municipios con recursos federales. El gobernador Alfonso Durazo destacó que estas obras representan mucho más que infraestructura. Son espacios donde niñas, niños y jóvenes podrán jugar, entrenar, convivir sanamente, mientras las familias recuperan áreas públicas para reunirse y fortalecer el tejido social de sus comunidades. Estos espacios, dijo el gobernador, están totalmente abandonados y van a entrar en servicio de manera extraordinariamente digna, como lo estamos haciendo en La Sauceda, como lo estamos haciendo en la Laguna del Nainari y en el Parque Ostimuri en Obregón, manifestó el mandatario estatal. Bueno, y vamos ahora con nuestro corresponsal Pepe Reyes, allá en California, de la cadena Telemundo de California, con información también de última hora.
1: ¿Qué tal, Alejandro? Muchas gracias. Aquí Pepe Reyes le saluda desde la ciudad de Bakersfield, California. Esta es la información para la tarde, noche de hoy. Bueno, pues inmigrantes detenidos en todo el país afirman que no están recibiendo la atención médica que necesitan mientras se encuentran bajo custodia federal. Esto según una investigación realizada por la prensa asociada y KFF Health News. Documentos judiciales presentados por detenidos en 33 estados describen cómo sus solicitudes de ayuda quedaron sin respuesta, mientras sus niveles de azúcar en sangre aumentaban, las infecciones se agravaban y los casos de cáncer permanecían sin tratamiento. Aquí en casa, aquí en el condado de Kern, en donde está enclavada la ciudad de Bakersfield, los senadores Alex Padilla y Adam Schiff expresaron su preocupación tras recorrer el centro de detención de ICE en California City el pasado mes de enero. California City es una población que está hacia el este de nuestra ciudad de Bakersfield, aproximadamente a unas 65 millas. Y ahora, pues, la hija de una ex detenida comparte lo que, según ella, vivió su madre mientras estuvo recluida en dicho centro. Ella afirma que su atención médica no les importaba a los guardias, al personal que maneja el centro de detención, y su salud se fue mermando a raíz de esta falta de atención. Su madre, ahora la hija de una ex detenida comparte, les decía, lo que según ella vivió su mamá mientras estuvo recluida en ese centro de ICE, deteniendo un centro de detención de inmigrantes. Su madre llegó a los Estados Unidos desde Bangladesh en 1997 y sus antecedentes pues no mostraban historial delictivo alguno. Fue detenida en octubre cuando acudió, fíjese usted, a una cita periódica de registro ante ICE. Esas clásicas juntas que tenían que ir, o tienen que ir muchas personas, para dar fe de que están aquí y que están cumpliendo con todos los requisitos del proceso. El Departamento de Seguridad Nacional afirma que 51 personas han fallecido en centros de detención desde el inicio del segundo mandato del presidente Trump. Se están enfermando los detenidos en esos centros penitenciarios, vamos a decir así, que controla ICE, y pues no se vale. ya en 33 ciudades hicieron este estudio que arrojó las cifras y que arrojó la información que les he compartido. Bueno, Alejandro, pasando a otro orden de cosas, el tren de alta velocidad de nuestro estado de California está cobrando impulso y entrando en una nueva fase. Pasando de años de planificación y obras de construcción a la edificación efectiva del propio sistema ferroviario. Esto ocurre después de que el Estado aprobara un contrato de $3,500 millones para comenzar la instalación de vías, sistemas de señalización e infraestructura fundamental. La colocación de las vías podría comenzar a finales de este año y se prevé que el servicio de los primeros trenes se inicie a principios de la década del año 2030. Sin embargo, el proyecto pues aún enfrenta importantes desafíos en materia de costos y financiamiento. Este es un proyecto que ya tiene muchos años, Alejandro, y amigos de Primera Plana que nos están escuchando, muchos años en proceso, y pretende este servicio del tren rápido, el Speed Train, que le llaman, pretende conectar la ciudad de Los Ángeles con San Francisco en un periodo de 3 horas aproximadamente. Personas podrían vivir en Los Ángeles y trabajar en San Francisco, o viceversa, o en los diferentes puntos en el intermedio cuando va desplazándose el tren. Así están las cosas. Y finalmente, Alejandro, el programa de entrega segura, Safe Surrender, que le dicen en inglés, del condado de Kern, está cumpliendo su función de mantener a salvo a los bebés aquí en condado de Kern. Así lo indica un nuevo informe del gran jurado del condado. Su investigación surge a raíz del hallazgo del cuerpo de un recién nacido cerca de unos contenedores de basura en las inmediaciones de Panama Lane, una avenida muy concurrida el pasado mes de febrero. Esto fue aquí en Bakersfield. El programa de entrega segura, Safe Surrender, permite a los padres de un recién nacido entregar al bebé de forma anónima en cualquier hospital o estación de bomberos dentro de las 72 horas posteriores a su nacimiento. Desde que se estableció el programa en el año 2006, un total de 105 bebés, fíjese usted, han sido entregados de manera segura a las autoridades del condado. De esos 105 bebés, 11 fueron posteriormente reclamados por sus padres. El informe señala que el programa opera en estricto cumplimiento de las leyes locales, afirmando que el Departamento de Servicios Humanos del Condado de Kern debe continuar con su excelente labor. Y es que pues hay muchos problemas de drogadicción, alcoholismo, familias desintegradas, y que por accidente muchas veces las mujeres pues salen embarazadas, deciden no tener al bebé y van y lo abandonan por ahí cerca de unos contenedores de basura, como el caso que les platicaba, o en otros lugares. Y también pues ya se sabe de antemano que los cuarteles de bomberos, las estaciones de bomberos, tienen las puertas abiertas, los hospitales también, para las mamás que quieren hacer entrega de sus hijos en forma voluntaria, sin ninguna pregunta, sin ninguna acusación de nada. Simplemente se trata de salvar a esos bebés, y así están las cosas con esto de estos bebitos que dejan las mamás desnaturalizadas, como luego diríamos, ¿no? Es todo por ahora, Alejandro. Muchísimas gracias, amigas y amigos que están en Primera Plana a través de Radio Geni. Desde Bakersfield, California, les informó Pepe Reyes.
0: Muy bien, muchas gracias a nuestro colega y amigo corresponsal allá en California. Son las 7:01 p.m, ya en la parte final, pues para presumirle que nos vamos al Coliseo Taurino, ¿verdad? 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Y nosotros el equipo de noticias de Geni te espera mañana, 8 de la mañana en punto, con las noticias, la información más importante del mundo entero.
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1: Bienvenidos, aquí una corredera, ¿no? Para arriba y para abajo, pero ya. Muchas gracias aquí a Alejandro Encinas y al equipo de noticias. Gracias a todos ustedes, por, como siempre, por estar en sintonía del 760 Radio Geni en la noche. Gracias, Osvaldo, que descanse. Merecido descanso para Osvaldo Delgadillo. Como siempre, tan trabajador aquí, ¿no? Y, ¿no? Y nos saca muchísimo del apuro con tantas situaciones aquí en cabina, pero bueno. Ese es el trabajo, ¿verdad? Gracias a Dios, ¿no? Bueno, así que yo les digo bienvenidos, les invito a que se queden conmigo hasta las 23 horas, 11 de la noche. Hoy onomásticos para Emma, Francisco, Gualtero, Nicanor, Noemí, Quirino y Ruth. Día Mundial de la Fertilidad, Día Internacional de los Niños Víctimas Inocentes de Agresión. 1945, cumple 51 años, Angelina, bueno, es, más bien dicho es Angelina Jolie, ¿verdad? No, bueno, en español Angelina, pero es Angelina Jolie. Y actriz, directora, productora y embajadora de buena voluntad estadounidense. 1984, lanzamiento del séptimo disco de estudio del cantante estadounidense Bruce Springsteen, llamado Born to the USA. 2023 tendría 79 años, tercer aniversario luctuoso del fallecimiento del conductor de televisión periodista mexicano Ricardo Rocha. Excelente periodista, vamos a recordarlo hoy también. Y en Serenata en tu Balcón, hoy a las 9:30, Estela Raval y Los Panchos, con Boleros de Oro y Éxitos Inolvidables. A las 9, La Vitamina para el Alma y El Chiste de Doña Juanita, así que no se lo pierda. Mañana, Día Mundial del Medio Ambiente y Día Internacional de la Lucha contra la Pesca Ilegal, no declarada y no reglamentada. Ojalá, dice, todos fuéramos conscientes de lo importante que es tener empatía con los sentimientos de los demás, tener la capacidad de decir, no voy a hacer esto porque sé que le haría daño, podría cambiar muchas cosas. Empatía. No se trata de ponerte en los zapatos de otros, sino de entender que sus pies no caminan igual que los tuyos. Así simplemente. ¿Ok? Ándele, pues, esperemos que lo hayamos comprendido y entendido sumamente bien, ¿no? Bueno, ahorita voy a checar los cumpleaños de la familia porque 3, 4, 5 y 6 de junio, los primeros días del mes de junio es el cumpleaños de diferentes miembros de la familia Marine, así que pues muchas felicidades. Sé que mi sobrino está allá en Tucson, Arizona, Carlitos Marín, que creo que hoy es su cumpleaños o ayer. Ahorita voy a checarlo, por eso estoy como indecisa de los días. Es que son tantos, imagínense, no he sacado la cuenta, ¿no? Pero voy a un día a sentarme a desglosar cuántos nietos tiene mi mami y cuántos bisnietos también, porque la familia sigue creciendo a todo galope. Fíjense nomás, yo para el sexto nieto, imagínense, ya sabrá, ¿no? Bueno, pues así la situación. Por eso vamos a hablar acerca, les voy a platicar acerca del Día Mundial de la Fertilidad, ¿no? Qué tan importante es. Y sobre todo el cuidado, ¿no? Así es. Bueno, vámonos rápidamente aquí con las canciones. Y nos vamos con Feliz Aniversario. Y esta es precisamente de, aquí les platico, de Lazo. Venga, pues. Las 7:16 minutos. Bienvenidos.

0: chicos.
1: Quiero invitarlos a que escuchen el nuevo disco de Juan Gabriel titulado Duetos 3.
0: Ahí presente la banda Recodo Lizárraga. Estén pendientes en nuestras redes sociales. Dios los bendiga. Muchas gracias. 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

Esa canción de Juan Luis Guerra y su 440, adivinen con quién, Estrellitas y Duendes, con Sting, así como que medio pollito para cantar, ¿no? Pero ahí Sting, ¿qué les parece? Bueno, es una de las canciones más bonitas, ¿sí?, que les he estado pasando con... A ver, ahí está, al parecer, ¿no? Bueno, algo andaba mal, pero ya estamos bien. Eso espero. Bueno, entonces, ¿en qué más me quedé? Hoy les voy a platicar acerca de The Rolling Stone, también Painting Black. A ver, vamos primero con esa canción y ahorita les platico un poquito. Y el pronóstico en la ventana también, que ya viene. Y nos agradó la lluviecita pequeña, poquita, por allá en Arizona. Y un leve shippy shippy por acá en ciertos lugares, ¿no? Ahorita se los paso este pronóstico de la ventana también aquí en Radio Genie.

¿Qué pasa con Mick Jagger? Pues asegura que no puede esperar para volver a salir de gira con The Rolling Stone. Bueno, Mick Jagger aseguró precisamente que quiere andar en los escenarios. Durante una de las entrevistas con un medio junto a Ronnie Wood, el cantante pues confirmó que la legendaria banda de rock sí tiene planes de salir de gira nuevamente en el futuro. Me encantaría, dice, salir de gira, dijo Jagger, lo que no puedo esperar, mas sin embargo, pues también moderó las expectativas. No creo que vaya a suceder este año, dice, pero espero que ocurra tan pronto como sea posible, ¿no? Estas declaraciones de Jagger llegan después de que la banda aparentemente pues descartara los planes, pero para una gira de estadios por Reino Unido y Europa prevista para el 2026. En enero del año pasado surgieron también reportes que señalaban, ¿no?, que el grupo había recibido varias ofertas para presentarse durante el verano, pero decidió rechazarlas debido a las complicaciones logísticas relacionadas con los recintos, los desplazamientos y otros compromisos. La gira más reciente de The Rolling Stone pues tuvo lugar en el 2024 para promocionar Hackney Diamonds, el disco que lanzaron en el 2023. El recorrido incluyó 20 conciertos en Norteamérica y se convirtió en una producción de gran escala con ensayos de más de 60 canciones de su catálogo tras el lanzamiento del disco en Londres y un concierto sorpresa en New York. La banda se prepara para lanzar un nuevo disco de Foreign Stones el próximo 10 de julio. El disco fue grabado en los estudios Metropolis de West London junto con la producción o el productor Andrew Walt, quien pues también estuvo frente a Hackney Diamonds, además de Mick Jagger, Keith Richards, Ronnie Wood, y el álbum pues marca el regreso del bajista Darryl Jones, el tecladista Matt Clifford y el baterista Stevie Jordan. El próximo proyecto, que también incluye una participación póstuma de Charles Waltz, histórico baterista de esta banda, registrada durante las últimas sesiones de grabaciones ante su fallecimiento en el 2021. Entre los artistas pues invitados figuran Stevie Winwood, Paul McCartney, Robert Smith, Chad Smith. Durante la entrevista, Jagger pues explicó que la colaboración con Smith surgió de manera pues muy fortuita tras coincidir con él en el evento de la industria musical. Estaba a espaldas con una especie de túnica larga y cuando pues se dio la vuelta estaba cubierto de lápiz labial. Eso fue lo que contó Jagger. Pues le dije, tú eres Robert Smith de The Cure. Él respondió, sí, dice, nunca nos habíamos conocido. Entonces le dije, ya que estás aquí, pues más vale que hagas algo. A veces así es como nacen las colaboraciones. Nunca habíamos tocado con él antes, dice, yo había también cantado con él, pero nunca habíamos interpretado música juntos y fue pues muy emocionante y aprendió muy rápido, dice, ¿no? Pues así estamos recordando precisamente a The Rolling Stones. Y esta es I Can't Get No Satisfaction.

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5: El pronóstico de la ventana. Nos asomamos por la ventana para ver el clima en este momento.
6: Muy bien, claro que sí. El pronóstico de la ventana, 17 grados centígrados, la mínima para esta noche. Bueno, tuvimos un poquito de shipi shipi el día de hoy, ¿no? Vientos continuarán en 13 kilómetros por hora. Mañana 36 la máxima, la mínima 17, mayormente soleado. El sábado también 35, la máxima, la mínima 18, mayormente soleado. Ya el dominguito un poquito más agradable, ¿no? 34, la máxima, la mínima 17, algunos nublados parciales, por si tiene algún evento en puerta, pues para que pues la calcule ahí, ¿verdad? Porque sí va a ser mucho calor, pues para esta noche 61 grados Fahrenheit para Arizona, mañana viernes 95 la máxima, la mínima 61, mayormente soleado el sabadito, sábado 6, 95 también la máxima, la mínima 63, mayormente soleado el dominguito, domingo 7 bajará a 93, lo bueno que no va a estar tan, pero no deja de estar arriba de los 90, ¿no? Y así vamos a estar, y olvídense ya que baje a 80 y tantos, ¿no? Ya no, eso ya acabó ese tiempo. Como dicen, y tu tiempo se acabó. Pues ahora sigue el calorón y las lluvias. 93 el domingo, la máxima, la mínima 62, algunos nublados parciales. Así que, pues, a tomar las precauciones, ¿eh? Hidrátese, quiérase, cuídese, prevenir. Salud.
5: Este fue el pronóstico de la ventana.
6: Bueno, ahorita escucharon la canción de Ricardo Montaner, El Último Regreso, ¿no? Y ahora nos vamos con María José. Eso se llama Haciéndome Tanto Mal.

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Otra de las canciones maravillosas de Lorenzo Antonio, Madre, solo hay una, definitivamente, por eso hay que quererla, cuidarla, amarla, respetarla, hasta que Dios diga, ¿verdad? Claro que sí, así que si la tenemos, pues es una gran bendición, una bendición enorme, le puedo decir yo. Sí, nomás, bien comprobadito. Saludos a doña Juanita con todo cariño. Vamos con los Tigres del Norte. Esto se llama Al Rato. Al ratón le gusta el queso. Un minuto y las 8.

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Las 8 ya con 6 minutos. Majo Aguilar fue bateada en homenaje a su abuelo. Pepe Aguilar revela la verdad. Se unirán muchos más, dijo. En medio de las críticas que enfrenta Ángela Aguilar por su reciente presentación en la Plaza de Toros junto a Cristian, Pepe Aguilar llegó a la Ciudad de México para promocionar el nuevo disco tributo a su papá, Antonio Aguilar. Pese a la emoción que mostraba el intérprete de Mujeres Como Tú al hablar de ese proyecto dedicado a su papá, pues fue sorprendido con una pregunta sobre Majo Aguilar. Tras rumores de distanciamiento, meses después de que Majo Aguilar y Emiliano Aguilar se reunieron y se especuló de una posible colaboración, Pepe Aguilar anunció el lanzamiento del disco tributo a su papá, el cual pues no cuenta con las voces de todos los integrantes de la dinastía. Entre el artista que pues están presentes en la colaboración destacan Alfredo Olivas, Karim León, Chuy Lizárraga, Luis R. Conríquez, Banda MS, Ángela y Leonardo, Lucero, Banda El Recodo, Carlos Rivera, Edén Muñoz, Antonio Aguilar Jr. Y estamos con mucha alegría de poder presentar este disco lleno de artistas admiradores de Antonio Aguilar. Es un gran honor que haya 16 cantantes dentro de este primer homenaje. Seguramente se unirán muchos más, dijo Pepe en su encuentro con la prensa, aunque se ha especulado que Pepe presuntamente se molestó por la reunión entre su primogénito y Majo Aguilar. El cantante dejó muy claro que la ausencia de su sobrina en el tributo a su papá no es definitiva. De acuerdo con el papá de Ángela Aguilar, muchos artistas se quedaron pues fuera de este gran proyecto. Y no descarta que su sobrina sea pues una en el futuro, ¿no? Pues al ser cuestionado sobre el tema, respondió, están muchos artistas, vamos a hacer mucho trabajo, seguramente habrá más. Majo es mi sobrina, la quiero, la adoro, seguramente estará. En este no estuvo, dice, pero seguramente habrá más hasta ahora. La cantante Majo no se ha pronunciado al respecto tras las palabras de su tío. Entonces, cabe señalar que el intérprete es hija de Antonio Aguilar Jr. Por lo tanto, es sobrina de Pepe y prima de Ángela Aguilar, aunque su relación en los últimos años no ha sido cercana. Así es. Pues siempre se ha mostrado muy diferente ella, ¿no? Muy indiferente, más bien dicho. Majo con Ángela y con Pepe, como que nunca quiere hablar del tema, o la atacan los reporteros, periodistas, y pues no da ni para bien ni para mal, como que se queda como en neutral, ¿verdad? Y en ciertas redes también ha desmentido de que está molesta con ellos o que hay algo que la gente siempre inventa, ¿no? Ella dice que tiene

siempre proyectos, que está muy ocupada, que no tiene tiempo de nada. Bueno, pues eso es lo que resulta y resalta. Pero aquí no mencionaron en estos homenajes a Cristian tampoco, ¿no? Pues quién sabe. Pues así está la cosa. Nomás a los que le mencioné, pero me extraña aquí que tampoco aparece este Cristian Nodal. Solamente Ángela y Leonardo y todos los que ya le mencioné. Bueno, así está la situación entonces y vamos a irnos con la música de Pepe Aguilar. Aquí sí tiene con una voz maravillosa que es Filipa Giordano, On My Own.

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1: Mientras sale la canción, a ver, nos vamos con Majo Aguilar. Esto es Paloma Negra, a las 8 ya con 30.

Continuamos con más 19 minutos ya y las 9 de la noche. ¿Qué pasó con Samuel Sarmiento? Pues resulta que está hospitalizado de emergencia. Es el ex vocalista de Los Recoditos que fue sometido a cirugía. Este cantante del regional mexicano que enfrentó varias polémicas recientemente, que fue sometido el día de hoy a cirugía de emergencia debido a complicaciones derivadas de una hernia umbilical que venía presentando desde hace algún tiempo. Pues una hernia umbilical aparece cuando pues una parte del tejido que se encuentra dentro del abdomen sobresale a través de una pues abertura en los músculos de la zona del ombligo, lo que puede provocar pues un abultamiento, ¿no?, visible que parece pues un saco, ¿no? Entonces, un portal médico menciona este problema también, que puede presentarse en adultos y es más frecuente en personas con sobrepeso y en mujeres después del embarazo. Pues las hernias umbilicales suelen crecer con el paso del tiempo. Cuando son pequeñas y no causan molestias, los especialistas pues pueden optar por vigilarlas periódicamente en lugar de operar de inmediato. La decisión sobre pues un posible tratamiento depende de cada caso, ya que los médicos también valoran tanto la evolución de la hernia como los riesgos y beneficios de una intervención quirúrgica. De acuerdo con lo del equipo médico que contó a una de las revistas, pues de haber retrasado algunas horas más la atención, la situación del ex vocalista de Los Recoditos pudo haberse complicado considerablemente al comprometer pues una mayor porción del intestino, poniendo en riesgo su salud. Así que pues la cirugía a la que fue sometido este cantautor se realizó de manera muy exitosa y el intérprete de Mi Último Deseo pues se encuentra recibiendo los cuidados médicos correspondientes. Y luego de la intervención también quirúrgica a la que fue sometido, Samuel Sarmiento permanece hospitalizado en un centro médico de Culiacán, Sinaloa, donde continúa bajo observación mientras avanza su proceso de recuperación, hasta el momento que no se ha informado que ocurra con los compromisos profesionales que tenía programados, por lo que su agenda permanece en espera de nuevas actualizaciones. Así es, así que pues así lo estamos recordando precisamente hoy aquí en Radio Gene. Me sobrabas tú. Banda Los Recoditos. 16 ya y las 9.

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14: Claro que sí, nos vamos ya con la vitamina para el alma. Y ahora vamos a platicarle, les voy a platicar, más bien dicho, acerca de no todo gira en torno a ti. La empatía. Tendemos a mirar la vida de los demás con las gafas de nuestras propias experiencias, ¿no? Es humano. Interpretamos lo que nos cuentan, desde lo que conocemos, desde lo que hemos vivido, de nuestras heridas. Sin embargo, esa manera de relacionarnos tiene un límite enorme. Nos impide comprender la verdad del otro. Y es que nuestra historia no es la medida de todas las cosas. Cada persona carga con su propio recorrido, con circunstancias que quizás nunca hemos vivido ni viviremos. Pretender entender solo aquello que se parece a lo que nos pasó nos aleja de lo esencial. Escuchar y validar lo que el otro está sintiendo. Cuando alguien nos comparte su dolor, sus miedos o sus necesidades, con frecuencia cometemos un error. Nos colocamos en el centro de la escena. Recordamos lo que nos pasó a nosotros, comparamos y opinamos o incluso juzgamos. La próxima vez que alguien te cuente algo importante, recuerda, no se trata de ti, ni de tus recuerdos, ni de tus heridas. El protagonista es la persona que tienes delante. La empatía real es escuchar con humildad, validar sin comparar y reconocer la experiencia del otro tal y como la vive. Eso es ponerse en su lugar. Es el arte de entender el dolor ajeno sin que lo tengan que explicar con manzanitas, ¿no? Entonces no es dar consejos baratos desde tu comodidad, es saber escuchar el silencio del que se sufre. Sin tanto rollo, pues, el mundo sería menos frío si dejáramos de juzgar historias que no conocemos bien. La empatía no es cargar el dolor ajeno, es comprenderlo sin perderte en él. Es escuchar sin juzgar, mirar sin imponer, acompañar sin invadir. Entender que cada persona lucha batallas que no ves y que la compasión nace del respeto. Ser empático también es saber hasta dónde ayudar sin romperte. Así es. Así que hay que ser empáticos. Y si no lo es, pues trate, intente, luche, porque así es la vida. Si no lo hacemos, pues entonces, ¿cómo, verdad? ¿Cómo lo vamos a lograr? Hay que perseverar y sí se puede, ¿ok? Bueno, nos vamos aquí con lo que sigue, el chiste de Doña Juanita. ¿Qué dice el chiste ahora? Dice que de este lado de la línea divisoria estaba un burro y del otro lado estaba un zorrillo. Iba cruzando el burro y le dijo al zorrillo: ¡Ay, burri! Y el zorrillo le dice: ¡Ay, zorri! Ese es el chiste. Y luego dice, a ver, ¿qué otro chiste? Estaba, a ver, nos vamos a ir. Bueno, con ese nada más por lo pronto, ¿no? Para no acabarnos. Ok, a ver, porque está el librito aquí a todo lo que da. Le vamos a poner una canción a mi mamacita. A ver, ayer me pidió algo de los bribones y ahora también le voy a poner a los bribones, pero esta va a ser otra canción. Mil besos me había dicho, ¿verdad? Pero

algo le pasó a esto, Y yo no puse eso, qué curioso, ¿no? ¿No estarán sucediendo cosas raras? Bueno, mejor lo vamos a dejar así porque si no me va a...

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Bien, son las 10 de la noche ya con 25 minutos. Bueno, continuamos y aquí nos vamos con Lucía Méndez, Corazón de Piedra.

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0: nombre del Padre, del Hijo y del Espíritu Santo. Amén. Amado Padre, al terminar esta jornada me inclino ante ti para darte gracias porque me cubriste con tu amor. Te alabo porque eres el pan de vida que nutre mi espíritu y la fuente inagotable de donde brota mi paz. Estuviste a mi lado en todo momento, protegiéndome y llenando mi vida con tus bondades y bendiciones. Gracias, porque desde el inicio hasta su final sentí tu presencia guiando cada uno de mis pasos. Gracias, Padre bueno, por los dones, habilidades y capacidades que me regalas en cada momento. Con ellos puedo cumplir mis tareas, servir a los demás y ser un instrumento de consuelo para quienes más te necesitan. En esta noche, Señor, deseo pedirte perdón por todas las fallas que tuve a lo largo de esta jornada. Perdóname, Señor, por las faltas que cometí contra ti. Sé que muchas veces caigo y esas acciones dañan mi alma y mi espíritu. Perdóname por aquellos momentos en los que las dificultades me sobrepasan, el temor se apodera de mí y llego a cuestionar tu infinito poder. Señor, no permitas que la inseguridad oprima a mi corazón, ni que el desánimo tome el control, impidiéndome realizar mis labores con alegría y dedicación. Ayúdame a permanecer siempre cerca de ti, para que aún en medio de las pruebas pueda elevarme por encima de ellas, confiando en tu voluntad y en tus bendiciones. No me abandones nunca, Señor. Sigue siendo mi luz constante, porque en ti encuentro paz, refugio y un amor eterno que solo tú puedes ofrecer. Te suplico, Padre glorioso, que en esta noche me concedas descanso y la renovación de mis fuerzas para que pueda culminar todo lo que hoy quedó pendiente. Permíteme encontrar solución a aquello que me inquieta y poder ayudar a mis hermanos en lo que necesiten, siendo para ellos un instrumento de bendición. Tengo la certeza de que mientras duermo, sigue sobrando en mi interior para que al despertar mi corazón esté lleno de paz y serenidad. Permíteme sentir hoy la seguridad de que estoy tomado de tu mano y que nada ni nadie podrá separarme de ella. Padre, conservo la fe y la seguridad de que todo lo que tengo está resguardado por tu amor y tu infinita misericordia. Renueva mi corazón para que pueda olvidar las heridas que me causen y hazlo humilde para reconocer mis propias faltas. Dame la gracia de pedir perdón a mis hermanos cuando los haya lastimado con mis palabras o acciones. Ayúdalos a seguir adelante, a encontrarte en su camino y suaviza a sus corazones para que sepan apreciar las bendiciones de tu obra. Confío en ti, Padre eterno, en tu poder y en tus maravillas. Te amo y descanso en paz bajo tu amparo. que al descansar esta noche bajo tu mirada protectora, mi corazón siga latiendo al ritmo de tu amor perfecto. Amén.
1: Amén, amén. Gracias, Señor, porque siempre estás presente para sostenernos en nuestros momentos de debilidad. Te pedimos que bendigas nuestras vidas mientras descansamos. Te entregamos todo lo que somos, todo lo que tenemos, para que nos transformes según tu voluntad. Queremos pedirte que pases tu mano sanadora por todo nuestro ser, para liberarnos de todo lo que nos atormente. Amén. Y el último, que apague la luz.
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2: ¿Te has preguntado qué contienen los productos que consumes a diario? Conocer los ingredientes es el primer paso para elegir mejor.
3: ¡Exacto! Por eso, una gran alternativa es preparar tus propios productos en casa.
2: Hoy te contaremos sobre las tecnologías domésticas, una opción para cuidar tu salud y tu bolsillo al mismo tiempo.
3: Por eso, te enseñaremos a preparar una crema de cacahuate para toda la familia.
2: Presta atención y quédate con nosotras.
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3: Desde hace más de 4 décadas, en la Profeco brindamos opciones para elaborar productos útiles, seguros, económicos y con excelente calidad.
2: Se trata de las tecnologías domésticas, una pieza clave de nuestras actividades de educación para el consumo.
3: Con ingredientes que se encuentran fácilmente y procedimientos simples, buscamos que las infancias y las familias tengan alternativas para elaborar lo que necesitan a un menor costo, comparado con los precios que ofrece el mercado.
2: Todo este esfuerzo tiene el respaldo del Laboratorio Nacional de Protección al Consumidor, donde se encargan de validar cada receta.
3: Con la meta de cuidar el bolsillo de los hogares y ofrecer nuevas alternativas, la Profeco organiza talleres en toda la República a través de sus oficinas de defensa del consumidor.
2: Tan solo en 2025 se realizaron 10.983 talleres de tecnologías domésticas, logrando apoyar a 347.500 personas en todo el país.
3: Esta labor ayuda directamente al ahorro familiar, fomenta un consumo más consciente y desarrolla habilidades que impulsan la autonomía económica.
2: Incluso, estas tecnologías han servido para quienes desean emprender y generar algo de dinero extra. Bajo este modelo hemos hecho, por ejemplo, limpiador de piso, pasta dental, gel para el cabello, protector solar y productos de confitería y panificación.
3: Hoy toca el turno de la crema de cacahuate.
2: ¡Comenzamos!
3: Con pocos ingredientes podemos hacer algo muy rico. Prueba de ello es que para hacer crema de cacahuate necesitaremos solamente
2: una taza de cacahuates pelados sin sal, una cucharada de piloncillo molido y una cucharadita de extracto de vainilla.
3: Seguro tienes en casa alguno de los ingredientes. De cualquier forma, se consiguen en el mercado más cercano.
2: De utensilios necesitaremos un procesador de alimentos o licuadora, taza medidora, cuchara sopera, cuchara cafetera, espátula de plástico y para envasar, un frasco de vidrio con tapa hermética.
3: Y esto me encanta, Nat. Una ventaja más de esta tecnología doméstica es que solo toma 30 minutos hacer la crema de cacahuate y en cambio se conserva por mucho tiempo. ¡Su caducidad es de 1 año!
2: Pues manos a la obra. Para empezar, molemos los cacahuates en el procesador de alimentos hasta formar una pasta. Es importante que lo hagamos en intervalos cortos y al mismo tiempo ir reduciendo la velocidad mientras se va moliendo. Ya que tengamos la pasta de cacahuate y sin apagar el procesador, agregamos el piloncillo y la vainilla.
3: Mientras integramos todo muy bien, quiero comentarles que la crema de cacahuate es rica en proteína vegetal, tiene grasas saludables y mucha fibra.
2: Volviendo a la receta, hemos seguido mezclando en el procesador. Continuamos hasta obtener una crema suave y homogénea.
3: ¡Ojo! Si queda muy seca, podemos agregar media cucharadita de aceite vegetal. Se va agregando poco a poco en el procesador para que se incorpore correctamente.
2: Ahora, a envasar. Con ayuda de la espátula, vertemos la crema de cacahuate en el frasco de vidrio y lo etiquetamos con la fecha de elaboración y caducidad.
3: Esto es primordial para que luego no estemos comiendo algo ya caducado que nos pueda hacer daño. Finalmente, recuerda que hay que mantenerla en refrigeración.
2: Además, toma en cuenta que si con el tiempo percibes un aroma rancio, debes desecharla de inmediato, independientemente de la fecha de caducidad.
3: Da ese paso hacia un consumo informado e inteligente y anímate a elaborar esta tecnología doméstica.
2: No olviden que pueden ver más procedimientos de diferentes tecnologías en el canal de YouTube Profeco TV.
3: ¡Hasta la próxima!
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Érase una vez, en un little tiny pueblito, un ratoncito muy veloz y muy enamorado, al que llamaban Speedy González. Esta es su historia y lo que pasó cuando su novia Rosita se fue. Y dice más.

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0: Muchas gracias. Este tema que sigue está escrito por el señor Rubén Blades y habla acerca de toda esa gente que se ha dedicado a tratar de tener un mundo más justo, y los han perseguido, los han torturado, los han desaparecido y algunos matados. Esto se llama Desapariciones.
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gracias a Dios, que siempre está contigo, con el cariño de tu padre y tu madre. Me siento muy orgulloso de ti, saber que estás creciendo. Ojalá entiendas que tu cuerpo y tu mente son también la casa del Señor. Crece intelectual y físicamente, acogiéndote a su protección, ya que invocando a Dios en tus miedos y soledades, lograrás encontrar paz y valor toda tu vida. Te quiero inmensamente, mi querido.

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1: Revista del Consumidor Radio.
2: ¿Te has preguntado qué contienen los productos que consumes a diario? Conocer los ingredientes es el primer paso para elegir mejor.
3: ¡Exacto! Por eso, una gran alternativa es preparar tus propios productos en casa.
2: Hoy te contaremos sobre las tecnologías domésticas, una opción para cuidar tu salud y tu bolsillo al mismo tiempo.
3: Por eso, te enseñaremos a preparar una crema de cacahuate para toda la familia.
2: Presta atención y quédate con nosotras.
1: Revista del Consumidor.
3: Desde hace más de 4 décadas, en la Profeco brindamos opciones para elaborar productos útiles, seguros, económicos y con excelente calidad.
2: Se trata de las tecnologías domésticas, una pieza clave de nuestras actividades de educación para el consumo.
3: Con ingredientes que se encuentran fácilmente y procedimientos simples, buscamos que las infancias y las familias tengan alternativas para elaborar lo que necesitan a un menor costo, comparado con los precios que ofrece el mercado.
2: Todo este esfuerzo tiene el respaldo del Laboratorio Nacional de Protección al Consumidor, donde se encargan de validar cada receta.
3: Con la meta de cuidar el bolsillo de los hogares y ofrecer nuevas alternativas, la Profeco organiza talleres en toda la República a través de sus oficinas de defensa del consumidor.
2: Tan solo en 2025 se realizaron 10.983 talleres de tecnologías domésticas, logrando apoyar a 347.500 personas en todo el país.
3: Esta labor ayuda directamente al ahorro familiar, fomenta un consumo más consciente y desarrolla habilidades que impulsan la autonomía económica.
2: Incluso, estas tecnologías han servido para quienes desean emprender y generar algo de dinero extra. Bajo este modelo hemos hecho, por ejemplo, limpiador de piso, pasta dental, gel para el cabello, protector solar y productos de confitería y panificación.
3: Hoy toca el turno de la crema de cacahuate.
2: ¡Comenzamos!
3: Con pocos ingredientes podemos hacer algo muy rico. Prueba de ello es que para hacer crema de cacahuate necesitaremos solamente
2: una taza de cacahuates pelados sin sal, una cucharada de piloncillo molido y una cucharadita de extracto de vainilla.
3: Seguro tienes en casa alguno de los ingredientes. De cualquier forma, se consiguen en el mercado más cercano.
2: De utensilios necesitaremos un procesador de alimentos o licuadora, taza medidora, cuchara sopera, cuchara cafetera, espátula de plástico y para envasar, un frasco de vidrio con tapa hermética.
3: Y esto me encanta, Nat. Una ventaja más de esta tecnología doméstica es que solo toma 30 minutos hacer la crema de cacahuate y en cambio se conserva por mucho tiempo. Su caducidad es de 1 año.
2: Pues manos a la obra. Para empezar, molemos los cacahuates en el procesador de alimentos hasta formar una pasta. Es importante que lo hagamos en intervalos cortos y al mismo tiempo ir reduciendo la velocidad mientras se va moliendo. Ya que tengamos la pasta de cacahuate y sin apagar el procesador, agregamos el piloncillo y la vainilla.
3: Mientras integramos todo muy bien, quiero comentarles que la crema de cacahuate es rica en proteína vegetal, tiene grasas saludables y mucha fibra.
2: Volviendo a la receta, hemos seguido mezclando en el procesador. Continuamos hasta obtener una crema suave y homogénea.
3: ¡Ojo! Si queda muy seca, podemos agregar media cucharadita de aceite vegetal. Se va agregando poco a poco en el procesador para que se incorpore correctamente.
2: Ahora, a envasar. Con ayuda de la espátula, vertemos la crema de cacahuate en el frasco de vidrio y lo etiquetamos con la fecha de elaboración y caducidad.
3: Esto es primordial para que luego no estemos comiendo algo ya caducado que nos pueda hacer daño. Finalmente, recuerda que hay que mantenerla en refrigeración.
2: Además, toma en cuenta que si con el tiempo percibes un aroma rancio, debes desecharla de inmediato, independientemente de la fecha de caducidad.
3: Da ese paso hacia un consumo informado e inteligente y anímate a elaborar esta tecnología doméstica.
2: No olviden que pueden ver más procedimientos de diferentes tecnologías en el canal de YouTube Profeco TV.
3: ¡Hasta la próxima!
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0: que cumplas muchos, muchos años más.
1: Amiguitos, que ustedes ya se levantaron, pues los felicito. Y a ustedes que están dormidos, ¡ay, qué envidia! Háganle caso a mamá y a papá, ¿eh?

0: Uy, Barney. Vamos a jugar. Pero primero hay que ir a la escuela.
1: Muy buenos días, mis queridos amiguitos. Ahora les voy a cantar una cancioncita y dice así. Es hora de levantarse para irse a la escuelita. Es hora de levantarse a lavarse las manitas. ¡Tan, tan!
2: Amiguitos, recuerden que después de cada alimento hay que lavarse sus dientitos. El despertador infantil.

0: lo bello de...
1: Hola, amiguitos del Despertador Infantil de Radio, de Radio Geni. Les saluda su amiga Luz Clarita y quiero mandarles un saludo y decirles que los quiero mucho y gracias por tomarme en cuenta y ver mi novela. Bueno, es todo lo que les quería decir. No me olviden.
0: Luz.

0: Hola, ¿qué tal? Buenos días. Muy, pero muy buenos días tengan todos ustedes. Les enviamos nuestro saludo, nuestra felicitación en este día, que es día viernes 5 de junio de este 2026. Hoy se festeja quienes llevan por nombre Bonifacio, Valeria, Marciano y Zenaida. ¿Usted tiene alguno de estos nombres? Bonifacio, Valeria, Marciano o Zenaida. Vaya el saludo. Está celebrando su cumpleaños, aniversario matrimonial. Le enviamos el saludo, la felicitación. Transcurre el día 155. Restan 210 días por transcurrir de este 2026. Estamos en la semana número 23. 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Pues a nombre de ellos, aquí estamos en el programa, su programa, El Despertador Infantil.
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Perfecto, pues ahí están los buenos días para todos ustedes aquí en el programa El Despertador Infantil. Hola, ¿cómo están?

Perfecto, pues ahí quedó. Hola, hola, ¿cómo estás? Aquí en el programa El Despertador Infantil. Ya son las 6:50. Las 6:50, que no se les haga tarde.

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14: Muy bien, ya son las 6 de la mañana con 55 minutos, las 6:55. A esta hora vamos a presentarles a don Lalo Guerrero y sus ardillitas.
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0: bien, muy bien. Pues ahí quedó la participación de Don Lalo Guerrero y sus ardillitas y el tema La Hormiga, aquí a través de nuestro programa, tu programa, El Despertador Infantil, que te dice que ya son las 6 de la mañana con 58, las 6 de la mañana con 58 minutos.
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0: Muy bien, pues nosotros avanzamos aquí en el programa El Despertador Infantil. Rápidamente nos vamos con otro de los temas que nos han solicitado esta mañana para enviar un saludo con gusto a todos los estudiantes ahí de la Escuela Benito Juárez. Les enviamos nuestro saludo y aquí está su canción, la canción de René. Buenos días.

Muy bien, pues ahí quedó el tema de René aquí en el programa. Vamos a enviar saludos con gusto en esta mañana para todos los estudiantes de la Escuela Morelos que nos solicitan la canción de Pepo Cumbia a través de nuestro programa, su programa, del despertador infantil de esta frecuencia internacional desde Nogales, Sonora, México, Radio Genie.

0: Perfecto, pues ahí quedó Beli Beto tomando parte del programa y la canción La Pepo Cumbia, con el saludo a todos los estudiantes ahí de la Escuela Morelos, que siempre están muy pendientes de nuestro programa. Les enviamos el saludo, la felicitación. Buenos días. ¿Cómo amaneciste?
1: Bien.
0: Qué bueno. ¿Y cómo te llamas? ¿Cómo?
1: Rebeca Guzmán.
0: Muy bien. ¿Y para qué me has llamado esta mañana?
1: Quiero una canción.
0: ¿Cuál canción quieres?
1: Del Pollito Pío.
0: La canción del Pollito Pío. Oye, y yo te voy a pedir una cosa, por favorcito. No me puedes decir la hora.
1: 7:06.
0: ¿La 7 con qué? Con 6 minutos. Y si le ponemos 2 minutos más, ¿qué hora son?
1: 7:08.
0: Ah, dale, esa es la hora correcta, con 21 segundos. Las 7:08 con 25 segundos. Y la canción del Pollito Pío.
1: Sí.
0: Muy bien. Ahí te la voy a programar con mucho gusto, ¿eh?
1: Le mando un saludo a mi amiga la
0: Dominica. ¿Un saludo para quién? Para tu amiga Dominica.
1: Ajá.
0: Ah, perfecto. Bueno, pues ahí está el saludo de tu parte, ¿eh?
1: Gracias.
0: Gracias a ti. Gracias por comunicarte aquí al programa. Nos solicita la canción del Pollito Pío. Ya hace tiempo que no la programábamos, efectivamente. Pero también vamos a enviar un saludo en esta mañana a todos los estudiantes de la Escuela Secundaria Federal número 1, que siempre nos acompañan, que siempre están pendientes del programa. Bueno, pues aquí les saludamos y aquí les enviamos esta canción que nos acaban de solicitar, la canción del Pollito, el Pollito.

Perfecto, pues ahí quedó el tema del pollito, el pollito Pío. 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Continuamos aquí en el programa.

0: Perfecto, pues ahí quedó el tema del patito. El patito Juan. Vamos a saludar a todos los estudiantes ahí de la escuela Miguel Hidalgo. Vaya nuestro saludo, nuestra felicitación aquí a través del programa El Despertador Infantil. Y también vamos a saludar con gusto, nada menos y nada más que para nuestro amiguito Esteban Rodríguez. Esteban Rodríguez quiere escuchar la canción de los cochinitos dormilones con Cricri. Bueno, pues vamos a complacerle con mucho gusto. Y también vamos a saludar a nuestra amiguita Jimena Gómez, que diariamente está muy pendiente del programa. Nuestra amiguita Jimena Gómez, le enviamos también el saludo. Y también vamos a enviar el saludo con gusto para Ramiro Ontiveros, nuestro amiguito Ramiro Ontiveros también. Le enviamos el saludo, la felicitación aquí a través del programa, su programa, El Despertador Infantil.
1: Es cri cri, es cri cri.
0: Buenos días.

0: Perfecto, pues ahí quedó la participación de Cricri. Qué bonita canción acabamos de escuchar, Los Tres Cochinitos. Vamos a ver, tenemos a alguien en la línea. Buenos días.
1: ¿Cómo está?
0: Muy bien, ¿y usted?
1: Bien, gracias a Dios, se le escucha ahí al 100%.
0: Gracias, gracias, doña Elvirita. Se nos había extraviado, ¿dónde andaba?
1: No, aquí andamos, gracias a Dios.
0: Ah, qué bueno, qué bueno, pues no nos había llamado. Dije, a lo mejor anda de vacaciones, doña Elvirita.
1: Hágame lo bueno.
0: Muy bien, ¿y cuál es el motivo de su llamada, doña Elvira?
1: Quiero mandarle un saludito a don Fernando Rivero Rubio.
0: Ah, ¿qué pasa con él, eh?
1: Que ya tenemos rato que no nos manda un baldazo con agua. Está muy contento porque va a pasar a cuarto, ya sabe que está en Morelos.
0: Así es.
1: Ya me dijo, nana, voy a pasar a cuarto, o sea que ya me la está cantando.
0: Ah, o sea que ya le está... Sin querer queriendo.
1: Sí, ya me lo está advirtiendo. Ajá. Ah, digo, qué bueno. Entonces, un saludito para él y todos sus amiguitos del salón del tercero. No sé qué es, pero tercero.
0: Ah, ahí, perfecto. Pues, ¿qué le parece si le mandamos ahora a él? Porque cuando nos llama él, dice, dale un baldazo de agua a mi nana Elvirita. Bueno, sí, pues ahora...
1: Vamos a devolver. ¿Verdad?
0: Ahora su nana Elvirita le va a dedicar este baldazo con agua para Elian Fernando Rivero. Vamos a ver.
1: Sí. Ok. Ya se levantó.
0: Perfecto. ¿Algo más que me quiera solicitar, doña Elvirita?
1: La canción del árbol del mango.
0: El árbol del mango, sí. Ya hace rato que no la programamos, sí. Claro que sí.
1: Ok, buenito, muchas gracias.
0: Un fuerte abrazo para usted.
1: Un saludo igual.
0: Igualmente, gracias. Muchas gracias por reportarse, doña Elvirita, aquí al programa El Despertador Infantil. Y también vamos a enviar el saludo con esta canción bonita del árbol del mango para Romina Talamante, que todos los días nos acompaña. Romina Talamante, le enviamos el saludo a través del programa El Despertador Infantil. Y también vamos a saludar con gusto para... Miren, ¿cómo? Isabela, ándele, Isabela Sofía Soto, que todos los días escucha el programa, estudiante del Colegio Alfa. Le enviamos el saludo, la felicitación aquí a través del programa El Despertador Infantil. Bueno, pues nos vamos con la canción de El Árbol del Mango.

0: Amiguitos, qué gusto me da que estén escuchando El Despertador Infantil.
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10: Muy bien, continuamos aquí en el programa y vamos a saludar a todos los estudiantes de la Escuela Juan Enrique Pestalozzi. Vaya nuestro saludo, nuestra felicitación, y aquí está el tema que nos han solicitado en esta mañana, Daniela Luján y la canción Luz Clarita.

Perfecto, pues ahí quedó el tema de Luz Clarita aquí en el programa de esta mañana, El Despertador Infantil, con el saludo a todos los estudiantes de la Escuela Juan Enrique Pestalozzi. Bueno, pues continuamos y nos han solicitado la canción de Tuki Tuki. Vamos a escucharla.

0: Perfecto, pues ahí quedó el tema de Tuki Tuki, aquí en el programa El Despertador Infantil. Vamos a enviar un saludo, se nos cortó la llamada, pero esperemos que pues si se puede volver a comunicar, pero ya tenemos aquí anotado lo que nos estaba comentando esta damita que se reportó al programa para que felicitemos a Mateo Ortega Larrazola, que el domingo estará celebrando su cumpleaños número 13. Él estudia en la escuela English School, así es que le enviamos el saludo, la felicitación para Mateo Ortega Larrazola, que el próximo domingo estará celebrando su cumpleaños número 13. Estudiante de la escuela English School, aquí de nuestra localidad. Nos solicitan las mañanitas chistosas. Vamos a dedicárselas.
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0: Y es buen
1: Perfecto, ahí la voy a programar con mucho gusto, ¿eh? Happy, happy, claro que sí. Contento, contento, nos solicitan. Vamos a enviar saludos, bueno, pues ya lo dijimos, para Mateo Ortega Larrazola, que el próximo domingo estará celebrando su cumpleaños número 13, estudiante de la escuela English School, aquí de nuestra localidad.

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10: Muy bien, nosotros avanzamos y vamos a enviar saludos con gusto para nuestro amiguito que siempre dice su mamita desde muy pequeño, desde que tenía 3 años nos escucha, Rafael Soto, que a propósito el día de mañana estará celebrando su cumpleaños número 9. Bueno, pues le enviamos un fuerte abrazote anticipadamente para nuestro amiguito ya pues creciendo, muy guapo, dice que se va muy elegante a la escuela. Bueno, pues vaya el saludo, la felicitación para Rafael Soto, que el día de mañana estará celebrando su cumpleaños número 9. ¡Buenos días! Nomás háblame un poquito fuerte para escucharte. ¿Cómo te llamas?
11: Natalia.
10: Natalia, esa tremenda Natalia, ¿ya te desayunaste esta mañana?
11: Sí.
10: ¿Qué desayunaste?
11: Avena.
10: Ah, qué rica la avenita, ¿con platanito?
11: Sí.
10: Ah, eso es todo. Muy bien, ¿ya te estás preparando para irte a la escuela o ya vas rumbo a la escuela?
11: Ya voy rumbo a la escuela.
10: Ah, qué bueno. ¿Y a qué escuela vas?
11: Colegio Fray Pedro de Gante.
10: A la escuela Fray Pedro de Gante. Muy bien. ¿Y qué canción me vas a pedir esta mañana?
11: Mil palabritas.
10: ¿Cuál?
11: Mil palabritas.
10: La canción de Mil Palabritas. Mira, tengo la canción de Happy Happy y luego va a seguir la canción de Mil Palabritas. Y ya por último, proporcióname la hora, por favor. ¿Qué horas tienes allí en tu relojito?
11: La
10: 7:45. La 7:45:28. Muy bien. Muchísimas gracias. Que tengas buen día, ¿eh?
11: Gracias, igualmente.
10: Gracias, qué linda. Muy bien, bueno, pues ahí está. Nos solicitó la canción de Mil Palabritas. Ahorita la vamos a complacer con mucho gusto, pero antes tenemos compromiso con la canción de Happy, Happy, Happy.

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1: Perfecto, pues ahí quedó el tema de Happy Happy aquí en el programa El Despertador Infantil. Y nos vamos con el tema de Mil Palabritas.

Bonito tema, acabamos de escuchar Alex Campos y la canción Mil Palabritas aquí en el programa de esta mañana. Nos vamos con Toy Story, tomando parte de El Despertador Infantil y Soy tu amigo fiel.

Perfecto, pues ahí quedó la participación de Toy Story, que nos acaba de proporcionar esta bonita canción. Yo soy tu amigo fiel.

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0: Perfecto, bueno, pues el grillito cantor Cricri nos acaba de entregar esta clásica de El Despertador Infantil, La Olla y el Comal. Y con ello le ponemos punto final a nuestro programa, agradeciéndoles a todos ustedes que nos haya acompañado, que nos haya permitido entrar hasta la intimidad de sus hogares con nuestras ondas hercianas del 760. A continuación, nuestro compañero y amigo, el profesor Alejandro Encinas y su equipo de reporteros para entregarles primera plana, primera emisión. Que tengan un excelente inicio de fin de semana.
1: Esta narración trata de un joven que estaba a punto de graduarse de preparatoria. Hacía muchos meses que admiraba en una agencia de autos un auto deportivo muy hermoso, y sabiendo que su padre podía complacerlo, le dijo que ese auto era todo lo que quería. Cuando se acercaba el día de graduación, el joven esperaba ver alguna señal de que su padre hubiese comprado el auto. Finalmente, en ese gran día, su padre lo llamó para que fuera a su privado. Le dijo lo orgulloso que se sentía de tener un hijo tan bueno y lo mucho que lo amaba. El padre tenía en sus manos una hermosa caja de regalo. Curioso y de algún modo decepcionado, el joven abrió la caja y lo que encontró fue una hermosa Biblia con cubierta de piel y con su nombre escrito en letras de oro. Enojado le gritó a su padre diciendo: ¿con todo el dinero que tienes y lo único que me das es esta Biblia? Pasaron los años y el joven se convirtió en exitoso hombre de negocios. Tenía una hermosa casa y una familia muy bonita. Pero cuando supo que su padre ya era anciano y estaba muy enfermo, pensó en visitarlo. No lo había vuelto a ver desde el día de su graduación. Antes de que pudiera partir para verlo, recibió un telegrama donde decía que su padre había muerto y le había heredado todas sus posesiones, por lo cual necesitaba urgentemente ir a su casa para arreglar todos los trámites. Cuando llegó a la casa de su padre, una tristeza y arrepentimiento llenó su corazón. Empezó a ver todos los documentos importantes que su padre tenía y encontró la Biblia que en aquella ocasión él le había dado. Con lágrimas la abrió y empezó a hojear las páginas. Su padre cuidadosamente había subrayado un verso en Mateo 7:11 que decía lo siguiente: pues si vosotros siendo malos sabéis dar buenas dádivas a vuestros hijos, ¿cuánto más vuestro Padre que está en el cielo dará buenas cosas a los que le pidan? Mientras leía esas palabras, unas llaves cayeron de la Biblia. Tenía la tarjeta de la agencia de autos donde había visto ese deportivo que tanto le gustaba. En la tarjeta estaba la fecha del día de su graduación y las siguientes palabras: totalmente pagado. Se da cuenta cuántas veces hemos rechazado y perdido las bendiciones de Dios, sencillamente porque no vienen envueltas en paquetes de regalo como nosotros esperamos.

0: Amigo y amigas, ¿qué tal? Muy buenos días, qué gusto saludarles en esta hermosa mañana del viernes 5 de junio. Bienvenidos al recorrido informativo, las noticias de primera plana, primera emisión. Les saluda su amigo y servidor Alejandro Encinas, voz informativa. A nombre de todo el equipo de noticias, sean pues bienvenidos, acompáñenos a partir de este momento y hasta las 10 de la mañana para que se entere usted de la información más relevante del mundo entero. 26 grados centígrados la temperatura ambiental, equivalentes a 79 grados Fahrenheit. Hoy va a ser mucho más calor que ayer, la máxima para hoy 35, y así se mantienen las condiciones para el fin de semana, mañana sábado y también el domingo completamente soleado, una ligera nubosidad por la tarde, pero se mantiene el calor, que por cierto ha ido en incremento. Ayer la máxima fue de 33, sin embargo hoy sube a 35 grados centígrados y así se mantendrán estas condiciones de intenso calor toda la próxima semana. La buena noticia es que ya el viernes de la próxima semana pudiera caer un poco de lluvia, la primera lluvia de la temporada que pudiera llegar temprano. Hay pues condiciones ya favorables para que se presenten las típicas precipitaciones, las tormentas de el verano. Claro, pues el próximo viernes se pudiera presentarse pues una especie de lluvia, de tormenta ya en la zona serrana acá en Sonora. Por lo pronto, pues aguantar vara con este tremendo calor que se espera para hoy viernes y para el fin de semana. Hoy tendremos 35 grados de temperatura máxima, es decir, hablando en grados Fahrenheit, la máxima hoy llegará a los 95, mientras que para mañana sábado y el domingo llegaremos a 92, 93, así que se espera un fin de semana pues ya con bastante calor. Y conforme se incrementa la temperatura, Andrés, se incrementan también los riesgos de los incendios forestales. Buenos días.
1: Buenos días, profesor. Buenos días, amigos. Qué gusto saludarles. Pues es otro problema, profesor, que también nos acosa en cada estación de mucho calor, en cada temporada de calor, los incendios forestales, y muchas veces la mano del hombre, y muchas veces pues ocurren por accidentes.
0: Pues la mayoría de las veces son por imprudencias de personas que pues van al monte y pues prenden fogata, no, ajá, las apagan bien, o dejan botellas de vidrio, ajá, tiradas, el famoso efecto lupa entra en acción y provoca que la hierba que está muy seco, el pastizal, se empiece a incendiar. De hecho, hay un incendio que nos reportan acá por la zona de Santa Cruz, ya en la frontera con Estados Unidos. El incendio forestal Benton ya cruzó la frontera de Arizona con Sonora, afectando 60 hectáreas en esa zona de Nogales, Arizona, y de Santa Cruz. El gobierno de Sonora y el de Estados Unidos están trabajando juntos vía el plan binacional para contener con cuadrillas de personas, uh-huh, expertas, pues capacitadas o entrenadas en combatir incendios forestales, ¿no?
1: Sí, aquí es donde entra, profesor, la tarea para CONAFOR, pero también nuestros heroicos bomberos uh-huh, se suman a este esfuerzo que pues hermana pues a diferentes corporaciones de bomberos de diferentes estados e incluso de Estados Unidos.
0: No,
1: y
0: en Estados Unidos tienen pues muy buen equipo, ajá, ¿no? Tienen helicópteros, tienen avionetas con las que combaten los incendios forestales. Y aquí en México, digo, no porque uno sea malinchista, pero pues a la antigüita, a pico y pala, ¿no?
1: A hacer zanjas, a atajar el incendio, pero pues algo se hace, profesor. Uh-huh. Aquí quienes deberíamos también de coadyuvar, pues somos los ciudadanos, de ser más cuidadosos cuando vamos al campo.
0: Pero y hay otro incendio, este de mayor dimensión, en la zona de Aribechi, allá en Tarachi, allá en aquella región de la Sierra Alta de Sonora. La Coordinación Estatal de Protección Civil informa que el incendio forestal que se registra en el predio Tarachi, en el municipio de Aribechi, presenta un avance del 55% en control, gracias al trabajo coordinado de brigadistas y autoridades de los tres niveles de gobierno. El siniestro ha afectado aproximadamente 1,584 hectáreas de bosque de encino, aunque las autoridades aseguran que no representa riesgo para la población. Para reforzar las labores de combate, se incorporó un helicóptero de la Fuerza Aérea Mexicana equipado con helibalde, el cual trabajará principalmente en el Cerro San Ignacio, una de las zonas más complicadas por su difícil acceso. Brigadistas forestales, personal de protección civil, elementos militares y diversas instituciones continúan trabajando día y noche para contener y extinguir por completo el incendio. Las autoridades hacen un llamado a la población para evitar acciones que puedan provocar nuevos incendios forestales, como encender fogatas, arrojar colillas de cigarro o dejar basura en áreas naturales. Pues están los resultados de la imprudencia, de la irresponsabilidad de esa gente que se le ocurre ir al monte y dejan las brasas encendidas o algunas botellas de vidrio, decíamos, lo cual pues favorecen las condiciones para los incendios forestales.
1: Pues total ausencia de conciencia, profesor, porque si vamos al monte, si vamos al esparcimiento familiar o de paseo con los amigos, bueno, pues hay que ser cuidadosos pues con esa flora, con esa fauna, que pues no tienen la culpa de nuestra irresponsabilidad.
0: Es cierto, ¿no? Como

0: actividades tienen programadas hoy en hogares, Andrés, con motivo del Día Mundial del Medio Ambiente?
1: Pues, profesor, sería cuestión ahorita de revisar las agendas, los programas. No dudamos que
0: digo, porque hay un departamento de ecología del ayuntamiento, ¿no?
1: Sí, que desde ayer ya debe de estar llamando a llevar a cabo actividades propias para pues conmemorar este día, para destacar este día la importancia de que tenemos todos de cuidar el medio ambiente.
0: Fíjate, ¿qué hay, Oscar?
2: A las 9 hay un evento por el Día Mundial del Medio Ambiente.
0: Ah, bueno,
2: la Unidad Deportiva de Villa Sonora.
0: A las 9 de la mañana en la Unidad Deportiva de Villa Sonora hay un evento.
2: Ajá, ahorita está una caminata, pero eso es por el Día por la Paz.
0: Bueno, caminata por la Paz, a las 9 de la mañana, el evento alusivo al Día del Medio Ambiente, allá en la Unidad Deportiva de Villa Sonora. Bueno, pues vale la pena destacar la importancia de esta pues conmemoración, el Día Mundial del Medio Ambiente. Hoy se cumplen 17 años de la tragedia de la guardería ABC de Hermosillo, en la que murieron 49 criaturas, 49 niños inocentes, víctimas del influyentismo, de la impunidad, de la corrupción, porque pues se supo que esa guardería eran dueños unas personas pues muy influyentes con los políticos de aquella época. Una de las socias de la guardería ABC es prima hermana, creo, de Margarita Zavala, que en ese entonces pues era la primera dama del país. Oye,
1: sí, eso salió a relucir, profesor, en el momento en que se indagó sobre los nombres de los propietarios de esa guardería, y pues salieron a relucir los apellidos rimbombantes, las familias poderosas que en ese tiempo pues acapararon las llamadas concesiones de guarderías subrogadas.
0: ¿Y quién crees que son los dueños de las guarderías privadas aquí en Hogares, que pues, también hacían gran negocio con este sistema de subrogación del Seguro Social?
1: Ajá.
0: Pues aquí en Hogares también no se hacen malos quesos, ¿no? En el negocio de las guarderías, ¿no?
1: Pues precisamente fue eso lo que argumentó el expresidente López Obrador para darle para atrás al sistema de guarderías, que había mucha corrupción, que había problemas que ponían en riesgo pues sí, los
0: pero el recursos. Detalle es que nunca se demostró esa mentada corrupción.
1: Sin embargo, lo que sí se demostró es que hubo bastantes niños pues que quedaron al garete.
0: Bueno, pues este día la presidenta de la República, la doctora Claudia Sheinbaum, está de gira de trabajo allá por Veracruz. Le voy a platicar un momento más sobre pues esta jornada que lleva a cabo la presidenta de México en territorio veracruzano. Bueno, y en otro tema, el canciller, el novato canciller de México, Roberto Velasco, niega contacto con el gobierno de Estados Unidos por el supuesto retiro de visas. El secretario de Relaciones Exteriores aclaró la situación tras un informe del periódico Los Angeles Times, que señala a los gobernadores de Sonora y Tamaulipas como presuntos sujetos bajo investigación por supuestos vínculos con el crimen organizado. Y allá en Estados Unidos, autoridades migratorias detuvieron en Hawthorne, California, a un ex militar mexicano de nombre Enrique Martínez Chávez. Es señalado por el gobierno mexicano por su presunta relación con la desaparición de los 43 estudiantes normalistas de Ayotzinapa. Y bueno, ayer se supo que estuvieron en Culiacán, en la convulsiva capital de Sinaloa. El secretario de la Defensa Nacional, general Ricardo Trevilla Trejo, y también el comandante de la Guardia Nacional, general Guillermo Briceño, supervisaron acciones que está llevando a cabo las Fuerzas Armadas en la capital de Sinaloa. Sin embargo, pues trascendió que no se quisieron reunir con la gobernadora interina de Sinaloa.
1: Ah, caray.
0: Que no

0: recuerdo el nombre, es la meserita de una fondita, dijo el gobernador Rubén Rocha Moya, ¿no?
1: Sí, pues al final del día viene siendo ella la gobernadora suplente.
0: ¿Y se irá a vengar la gobernadora esa? ¿Cómo se llama, Geraldine, bueno, no sé qué, ¿no? A ver, Óscar, averíguame el nombre de la gobernadora interina de Sinaloa. ¿Se irá a vengar porque... Bonilla. ¿Cómo? Geraldine Bonilla. Ajá. ¿Se irá a vengar de aquella burla que le hizo en un evento público el entonces gobernador Rocha Moya cuando se refirió a ella, que ya era secretaria de gobierno, ya no era la meserita de una fonda? ¿Se irá a vengar ahora que ella tiene los bártulos del gobierno sinaloense?
1: Pues esperemos que no sea, profesor, una Juanita. Esperemos que tenga ella la toma de decisiones de los asuntos más importantes y que desde lo oscurito no le estén soplando.
0: No, pues ayer los generales, tanto el de la Sedena como de la Guardia Nacional, marcaron distancia, ¿no? Porque los escándalos, que los señalamientos que existen en contra del gobernador con licencia Rocha Moya y sus cercanos colaboradores, pues están muy muy grandes los escándalos de relaciones, de pactos, de nexos con el narcotráfico, ¿no?
1: Pues tan grandes que obligaron al gobernador a solicitar licencia, a pesar de que durante mucho tiempo se sostuvo, como dicen luego, a piedra y lodo contra toda acusación, contra todo periodicazo él más que nada culpaba a los medios de comunicación y decía que la realidad era otra, que no era tal. Sin embargo, el tiempo demostró lo contrario.
0: Bueno, y tras hablando del tema de los maestros de la Coordinadora Nacional de Trabajadores de la Educación, que siguen en protesta, siguen en marchas allá en la Ciudad de México, exigiendo al gobierno federal que atienda sus demandas, que además fueron promesas que en campaña les prometieron tanto López Obrador como Claudia Sheinbaum, entre ellos la derogación de la ley del ISSSTE, la abrogación de la reforma educativa, y también les habían prometido, y qué ingenuos los maestros que se la creyeron, ¿verdad? Les prometieron que les iban a incrementar al doble el salario, el sueldo.
1: No, pues a tal punto llegó la nobleza de nuestros profes que se lo creyeron a pie juntillas todos, sin embargo...
0: No, pero ellos, los de la Coordinadora Nacional, no creo que sean tan inocentes, tan ingenuos.
1: No, sin embargo, quizá les endulzaron el oído, les dijeron lo que ellos querían escuchar, y pues ahora están de belicosos, de rijosos. Una especie de pena ajena, profesor, ver en las gráficas cómo van por las calles quebrando los vidrios de los vehículos.
0: Pues comportándose como viles delincuentes, ¿no?
1: Sí, como viles vándalos, así es. Entonces, pues, ¿cuál es la imagen, pues, que queda?
0: Bueno, y en otra información, el STAUS, el Sindicato de Trabajadores ya Académicos de la Universidad de Sonora, anuncian huelga de hambre tras 21 días de paro en la Universidad de Sonora. A 21 días del estallamiento de huelga en la Unison, el STAUS anunció que iniciará una huelga de hambre frente a Palacio de Gobierno como medida de presión para exigir avances en las negociaciones. El secretario general del sindicato, Cuauhtémoc Niebla Secota, informó que la protesta será realizada por turnos de 24 horas en los que participará un académico o académica a la vez. Actualmente la Universidad de Sonora ofrece un incremento salarial del 4% para todos los niveles académicos, además de aumentos adicionales para algunos profesores y un 2% de prestaciones. Sin embargo, el sindicato solicita que el aumento alcance el 5% para todos los trabajadores. ¿Irán a aguantar estar sin comer estos señoritingo, ¿sí?
1: Pues van a ser unas cuantas horas, profesor. Dice que va a ser por turnos, no es...
0: Ah, no va a ser una huelga de hambre permanente.
1: No,
0: entonces
1: no,
0: va a ser un ayuno, entonces.
1: Sí, un ayuno, ¿no? Es, efectivamente, y mucha gente lo hace,
0: ¿no? El chiste es que se pongan en huelga de hambre, que no coman nada.
1: Ajá.
0: Durante el tiempo que dure la, uh-huh. La protesta, ¿no?
1: Sí, pues hay movimientos sociales que han recurrido a la huelga de hambre, incluso pues hay líderes que han fallecido a causa del ayuno permanente, pero pues eso de decir, ahora me pongo yo, mañana te pones tú, pues...
0: Se pueden durar todo el año, así, sí, ¿no?
1: Exacto.
0: Bueno, caso contrario, lo que está ocurriendo con el abogado de las señoras de las guarderías que mantienen tomado el edificio del Congreso del Estado. Ayer reportaban que tiene 14 días esa persona en huelga de hambre y ya su organismo empieza a fallar, empieza a mostrar los signos de pues propios de una huelga de hambre, de nutrición, dolor de cabeza, desvaríos.
1: Sí, pues son algunos problemas y es que pues no es para menos, profesor. Sí hay la supervisión en las huelgas de hambre que son reales, sí hay la supervisión de un médico y la recomendación de que aquella persona únicamente tome agua con miel para
0: No, pero estos baquetones del Staus, pues qué suave, ¿no?
1: No, pues así cualquiera, ¿no?
0: O sea, huelga de hambre de unas cuantas horas nomás,
1: sí,
0: ¿no?
1: Sí, pues compadre, me pongo yo, mañana te pones tú y así aguantamos todos.
0: Bueno, y fíjese que allá por el rumbo de Guaymas se detectaron una toma de huachicol, es decir, pues una ordeña a un ducto de Pemex. La Fiscalía General de la República, a través de la Fiscalía Especializada de Control Regional, informó el hallazgo por elementos de la Guardia Nacional en coordinación con personal de seguridad física de Petróleos Mexicanos. Los hechos ocurrieron en el kilómetro 27 del Poliducto 8 en el Rancho San Emeterio, donde se localizaron 11 contenedores con aproximadamente 2.200 litros de diésel, además de un vehículo y una manguera. Lo asegurado quedó a disposición del Ministerio Público Federal, que integra la carpeta de investigación para proceder contra quién o quienes resulten responsables. Pues usted pensaba que nada más allá en el centro, en el sureste del país, se robaban el combustible de los ductos. Pues también aquí en Sonora no hacen malos quesos, ¿no?
1: Pues como dice el dicho, por eso también aquí en Sonora hace viento, ¿no? Entonces, pues en ese sentido, pues no estamos ajenos a delitos que se cometen en el centro del país.
0: Bueno, el gobierno de Estados Unidos anuncia el posible cierre de algunos consulados en México, dicen, por la baja emisión de visas. Entre los consulados que pudieran cerrar sus puertas está el de aquí de Nogales, el de Nuevo Laredo, Tamaulipas, y el de Matamoros, dicen del Departamento de Estado, que es por la baja demanda en el trámite de visas.
1: Ah, caray, ¿no estarán comprando aquellas visas que ofreció Donald Trump, profesor, a creo que en 5 millones de
0: pero,
1: dólares?
0: Pero, ¿no? ¿Por qué? Ah, la visa dorada, ¿no? La
1: sí,
0: Golden.
1: Sí, sí, sí.
0: No, pero tienes que ser ricachón para eso.
1: Sí, pues.
0: Oye, pero ¿por qué ya la gente no quiere tramitar la visa? Ya no quieren ir a Gringolandia, ¿eh?
1: Pues, quizá las noticias que llegan desde allá, cada vez la situación más difícil, la gasolina más cara, el desempleo, los alimentos de la canasta básica más caros.
0: Sí, porque antes se veían largas filas, todos los días eran filas larguísimas de gente que esperaba turno para entrar a entrevista o a entregar documentos para el trámite de la visa láser, ¿no? Incluso venía gente de otras ciudades, de otras partes, a hacer el trámite aquí al consulado de Nogales, ¿no?
1: No, y pues la gente gustosa pagaba lo que les cobraban, y aunque pues no les dieran el documento.
0: Aunque les negaran finalmente la visa, ¿no?
1: Así es.
0: ¿Y usted por qué nunca ha tramitado la visa, mi amigo?
1: Quiero tramitarla, ¿sí? Pero para mi pueblo, profesor.
0: Ándele, ¿no? O sea que ni en los brazos de Donald Trump cruzas tú ahorita Estados Unidos.
1: No. Y admiro a quienes sí tienen
0: la visa. Y tantos dólares que tienes en tu cuenta bancaria.
1: Sí, no me vayan a investigar por empobrecimiento inexplicable.
0: Oye, pero ¿y en serio? ¿Entonces qué va a pasar si acaban de inaugurar relativamente hace poco tiempo un moderno y muy vistoso edificio del consulado de Estados Unidos en Nogales, Sonora? Oye.
1: Sí, pues un soberbio edificio que duró pues algunos años en construcción.
0: Profesor, y que le invirtieron, me imagino, muchos millones de dólares, ¿no?
1: Y que a pantalla, profesor.
0: Sí, precioso se ve el edificio del consulado de Estados Unidos ahí frente al Nogales Mall, ¿verdad? Pues tan bonito que quedó el edificio, tan grande, tan funcional, para que cerraran el consulado aquí en Nogales, que porque la gente no va a hacer el trámite de la visa.
1: Pues quizá el interés ya se esté perdiendo por la misma situación que impera en Estados Unidos, o tal vez como mexicanos pues estamos valorando más el suelo propio que ir a probar suerte en otros lados.
0: Bueno, y ayer en Hermosillo, ex trabajadores de la Comisión Federal de Electricidad se manifestaron en el Aeropuerto Internacional de Hermosillo en contra de los topes a las pensiones establecidas en la legislación vigente. Hay que recordar que recientemente la presidenta Sheinbaum promovió ante el Congreso de la Unión un decreto para que ningún ex trabajador de gobierno, ningún ex burócrata ganara más que la presidenta en cuestión de jubilaciones y de pensiones, ¿no?
1: Oye, pues es una decisión salomónica, profesor, porque pues cómo es justo que el trabajador trabaje toda una vida.
0: Bueno, el trabajador común y corriente, ¿no?
1: Sí, que su pensión sea de aproximadamente 10 mil pesos o menos. Ajá. Y cómo es posible que un funcionario que se la pasó cachetonamente
0: en una oficina de gobierno,
1: de un cargo a otro, pues que vaya
0: con pensiones de 300 mil, 400 mil pesos.
1: No, eso es increíble.
0: No, es que estos de la CFE y los de Pemex se sirvieron durante muchos años con la cuchara grande.
1: Abusaron.
0: Sí, oye, pensiones estratosféricamente altas, sí. Que ya las quisiera un empleado de maquiladora que se rajó el lomo más de 30 años, ¿no?
1: No, pues en grado gerencial dicen algunos amigos que ellos apenas perciben 30 mil pesos luego de trabajar tantos años en maquilador.
0: Entonces los ex trabajadores pensionados y jubilados de la CFE son los que están protestando, pues no todos, ¿no? Los machuchones, los que pues tenían pensiones de 300 mil pesos al mes, por ejemplo, ¿no?
1: Y pues no les queda protestar, porque mucho se dice de que los señores de la CFE, incluso en sus casas, pues tienen esa
0: todo eléctrico, ¿no?
1: Todo eléctrico, que lo llaman conquista laboral. Bueno, pero ¿por qué no es parejo para todos los mexicanos?
0: Entonces, ahora, según esta ley que promovió la presidenta Sheinbaum, ningún burócrata puede ganar más de 70 mil pesos de pensión, de jubilación al mes, ¿no?
1: Pues puso orden la presidenta, profesor.
0: Y es que era un abuso, ¿no?
1: Sí, así es.
0: Y a nivel estatal, que en la cuestión de las pensiones del ISSSTESON, pues hay algunos personajes que no hacen malos que esos, también dicen, con pensiones pues muy, muy jugosas, ¿verdad? Y en este tema de los pensionados de la CFE, que pues ganaban o ganan todavía, no sé, cantidades pues muy altas de jubilación, de pensión, pues por eso andan enojados, ¿no?
1: Sí, pues por eso están pataleando y están golpeando el escritorio, pero pues también que entiendan que fue un saqueo desmedido.
0: Por eso se la llevaba con la risita permanentemente en la cara Jorge Vega, ¿no? Jubilado de la CFE.
1: Ah, jubilado.
0: Sí, jubilado de la CFE, sí.
1: Pues ahí estaba la papa.
0: No, pero la papa está en el negociazo que tiene con el sindicato de la industria maquiladora.
1: Además,
0: yo creo que la pensión de la CFE, Jorge Vega, la utiliza para los chicles, para...
1: Y hablando dulce, precisamente, ¿no?, de Jorge Vega, nos enteramos, profesor, que hay trabajadores en maquila que todavía no les llega la llamada ley silla, trabajadores que siguen laborando de pie y que si
0: pero el líder obrero, pues él se la lleva sentadito en su oficina, sí, pues todos los días, ¿no?
1: Entonces no sabemos cuándo se va a implementar pues esta garantía laboral para que los trabajadores, pues...
0: No, es que es un contubernio el que tiene Jorge Vega a través de su sindicato industrial, con los gerentes de las maquiladoras, ¿no? Los empleados les vale un comino, un cacahuate.
1: Sí, pues
0: sería... El negociazo está ahí en la maquila, hombre.
1: Sería oportuno también revisar eso, si se está dando una defensa real o una simulación.
0: No, lo conveniente es que los líderes sindicales sean los trabajadores de las fábricas, no bribones oportunistas, ¿no?
1: Sí, aunque pues muchas veces, profesor, el trabajador que madruga, el trabajador que tiene necesidad de salir e irse a su casa.
0: Porque volvemos a lo mismo, pues cuando los líderes sindicales de la industria maquiladora de Nogales, cuando han hecho, aunque sea un solo turno, cuando han trabajado de 7 a 7, por ejemplo, ¿no?
1: Sí, para que conozcan el sentir, la carga tan pesada que tiene el trabajador.
0: No, ni Lupita Gracia, que está cómodamente allá en Hermosillo, ni Jorge Vega, que gerentea el negocio del sindicalismo simulado aquí en Nogales, pues nunca han hecho un solo turno de maquila. Nada más van a las maquiladoras, pero pues a recoger el cheque, ¿no?
1: Ah, que caiga la gota de agua.
0: Bueno, caray, ¿cuándo se va a terminar con esta simulación, oye?
1: Pues se supone que el Tratado de Libre Comercio, profesor, contemplaba dentro de esas cláusulas que el sindicalismo debería ser real, no simulado, la defensa del trabajador debería ser real.
0: Pues el colmo aquí en Nogales hay maquiladoras cuyos ejecutivos ellos mismos se promueven y controlan al supuesto sindicato. Oye.
1: Pues es que recordemos que poderoso caballero es don Dinero.
0: Y todo ello avalado y aprobado por el supuesto líder del sindicalismo, Jorge Vega Valle, ¿no?
1: Sí, entonces pues a partir de ahí, de que no es un sindicalismo de defensa real, pues es cuando verdaderamente se pierden los derechos o se violan los derechos del trabajador.
0: Bueno, bien, otra información, Nidia Fabiola, media hermana del ex futbolista Cuauhtémoc Blanco, flamante diputado federal, ¿qué tal, eh? Bueno, pues la media hermana de Cuauhtémoc Blanco le envió una carta a Mikel Arriola, comisionado de la Federación Mexicana de Fútbol, cuestionando si el exfutbolista y actual diputado federal representa realmente los valores de la Federación Mexicana de Fútbol. Y es que lo están incluyendo en varios eventos alusivos al Mundial de Fútbol que arranca dentro de unos días. Hay que recordar que esta mujer, Nidia Fabiola, media hermana de Cuauhtémoc Blanco, es la que lo demandó penalmente acusándolo de intento de violación sexual.
1: Bueno, y habiendo tantos otros buenos ejemplos de futbolistas que han destacado, que han sido pues un ejemplo para la niñez, ¿por qué no recurrir a esos ejemplos? ¿Por qué pues traer a alguien que pues no ha hecho las cosas bien, además ha abusado?
0: 8:36 minutos, vamos rápidamente a nuestro primer corte comercial para entrar de lleno también con la información de carácter local. 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
0: Adelante, Oscar Rodríguez, tú tienes más información.
9: Claro que sí, maestro. Buenos días a todo el amable auditorio. Fíjese que el presidente municipal, Juan Francisco Jim, pues tomó protesta a los integrantes del Sistema Municipal de la Igualdad, pues que estará impulsando programas y acciones pues para que hombres y mujeres tengan las mismas oportunidades.
10: En cada área, en cada departamento, que la igualdad y la equidad entre hombres y mujeres sea eso. Y creo que cada vez va recobrando más importancia la igualdad. Pero que también que la igualdad en la próxima era, va a ser la igualdad entre los ciudadanos. Aquí se habla que es un eje transversal, pero toda transversalidad, un elemento contempla dentro de un sistema, tiene un principio y un fin, o una entrada y una salida, y una variable que es la que se evalúa, complementando lo que decía el secretario. Esto ya es un sistema, entonces tenemos que mejorarlo. No es un comité, es un sistema del que ustedes están comprometiendo, y dentro de esa variable existe lo principal, que para este efecto son los valores que están dentro del sistema en lo que se evalúa, que para efecto sería como la política pública. Y los valores encierran el respeto, porque de nada sirve que vayamos a presumir una igualdad si no hay respeto, ¿sí?, entre nosotros. El respeto es muy importante entre todos los que conformamos aquí y entre todo lo que nosotros representamos. No vaya a quedarse esto en un sistema que no tenga entrada ni salida y que no se evalúe y que no se mejore, porque como lo dice Deming, en un sistema de calidad lo que no se mide no se puede mejorar. Si lo aterrizamos a esto, sería un sistema de igualdad entre los hombres y mujeres, y que lo hagamos verdaderamente por convicción, no por cumplir con un protocolo que hoy firmamos.
9: Ahí está el mensaje del alcalde Juan Francisco Jim sobre este evento. También el secretario del ayuntamiento, Hipólito Sedano, acompañó a 20 jóvenes del CAM número 43 y del 55 a, por medio del ayuntamiento, pues tramitaran su credencial de elector, donde también comentó que es un programa nuevo del municipio donde se busca incluir a todos los ciudadanos.
11: Es un programa muy novedoso en la ciudad de Nogales, cuyo objetivo tiene como propósito el hecho de poder hacer inclusión, pero inclusión auténtica. Y la mejor manera de hacer inclusión auténtica es justamente tener y poder identificar a las personas que requieren tener un trato preferente en algunas gestiones de trámites, y eso es justamente lo que estamos haciendo el día de hoy. Hoy tenemos como invitadas aquí en Bienestar Social a las directoras de un par de centros de atención de aquí de la ciudad, de un par de CAM, quienes nos acompañan, y ellas han traído a sus alumnos. Todos los jóvenes que vemos aquí son jóvenes mayores de edad que en el pasado pues no se hacían los trámites en ocasiones necesarios para que cada uno de ellos tenga las condiciones de poder ser incluidos dentro de la actividad, de la vida diaria, de la vida laboral inclusive, que es una oportunidad que también debe brindarse y también puede tenerse. Lo que estamos haciendo en esta primera etapa del programa es, siendo un gobierno urbanista, el gobierno que encabeza el ingeniero Juan Francisco Jim Nogales, es el impulsar justamente el hecho de que nuestros ciudadanas y ciudadanos, todos, absolutamente todos, puedan tener acceso a tener una identidad plena. Estos jóvenes están tramitando el día de hoy su credencial de elector en un módulo del INE que podemos ver aquí en la parte posterior. Está el personal de INE que viene a atenderlos de manera particular a ellos aquí en la oficina de bienestar y cuyo objetivo es cumplir con esta primera etapa, que cada uno de ellos tenga su credencial de elector. De manera consecuente, el siguiente paso va a ser, en un par de semanas o tres semanas más, ellos mismos van a poder venir a este mismo lugar a tramitar lo que es su cartilla militar.
9: Pues importante esta colaboración para que todo el mundo pues tenga sus credenciales de elector y también pues ya su cartilla militar. Y Edgar Valadez, director de Educación, él comentó que ya se acerca el periodo vacacional y ya se iniciaron las reuniones con diferentes dependencias pues para prevenir daños en los planteles educativos.
12: Ahorita que ya se acercan las vacaciones, pues nos hemos estado coordinando con el director de Seguridad Pública para hacer la coordinación correspondiente con los rondines que se van a estar haciendo en cada sector educativo. También hemos tenido acercamiento ya con supervisores, directores, para hablar sobre este tema, para que nos ayuden. Sabemos que es un receso escolar muy extenso, lo que es las vacaciones de verano, como le llamamos todos. Entonces, les estamos pidiendo el apoyo a ellos también para que nos aporten esa ayuda con el personal que ellos tienen. Por ejemplo, en las secundarias tienen personal de intendencia, tienen veladores, donde se hacen unas rotaciones de acuerdo ya a la organización interna de cada escuela, y de esta manera pues es un gran apoyo que nos hacen a ellos, ¿no? En brindar ese reforzamiento en cuestión de seguridad. Y también les hacemos la atenta invitación a toda la comunidad en general, que nos ha sido gran aliado para que nosotros podamos brindarles un mejor servicio en cuestiones de seguridad y evitar el vandalismo. La sociedad, los que viven alrededor de las escuelas, juegan un papel muy, pero muy importante, ya que ellos pues están observando, viendo qué es lo que pasa alrededor, y de esta manera pues le hacemos la misma invitación, que nos ayuden denunciando siempre el 911, que cualquier situación extraña que ellos noten, pues rápidamente hablen a Seguridad Pública para que puedan atender el llamado y puedan acudir nuestros compañeros y ver qué es lo que está pasando ahí al interior de la escuela, ¿no?
0: Bueno, de hecho hay un programa permanente de vigilancia de escuelas que tiene implementada la Dirección de Seguridad Pública Municipal, ¿no? Tiene un grupo, tengo entendido que hay un grupo de elementos de la Policía Municipal que en diferentes horas del día, sobre todo por la noche, acuden, hacen rondines, Oscar, para pues para vigilar, para supervisar los planteles escolares, ¿no?
9: Así es el grupo de prevención. Todos los elementos, pues, en la noche constantemente, pues, hacen rondines. Uh-huh. Y
0: sobre, o sea, lo que quiero decir, a diferencia de otras ciudades que nada más se implementan estos operativos de vigilancia de escuelas durante las vacaciones, aquí en Juárez es permanente.
9: Así es.
0: Todo el año, haya o no haya vacaciones, estos grupos de elementos de la Policía Municipal hacen recorridos por, sobre todo en las colonias más conflictivas, ¿no? Donde sí hay antecedentes de que se meten a robar, a vandalizar la escuela, ¿no?
9: Así es, ya tienen detectados cuáles son los puntos rojos, y eso es lo que le ponen pues más atención durante el día y la noche, ¿no? Entonces, para evitar eso.
0: Sí, buenos días.
13: No, profesor, hoy se cumplen 20 días de las actividades dentro de la Universidad de Sonora, y pues este problema con el sindicato de trabajadores académicos pues parece no tener fin. La administración pues volvió a ratificar el aumento salarial del 4%, la propuesta del aumento salarial del 4%, uh-huh, y el 1% sobre las prestaciones. El panorama económico de la Universidad de Sonora pues se ha venido de cierta manera viendo muy comprometido, porque en la federación a partir del 2019, esto supone que dinero se van a utilizar para dar un aumento un poco más módico a los docentes, pues hoy las arcas de la Universidad de Sonora pues no dispongan de esos recursos. Pero aquí yo veo como alumno de la Universidad de Sonora, como sonorense, pues siento dolosamente e innecesariamente la huelga, ¿no? Usted mejor que nadie sabe que la última palabra sobre si un aumento es suficiente o no, no la tiene el comité de huelga ni la comisión negociadora, la tiene la base del sindicato. Y pues aquí el secretario general, en una maniobra muy equivocada, pues no ha convocado a que los docentes voten si están de acuerdo o no con este aumento salarial. Están haciendo ahí unas maniobras pues demasiado opacas, ¿verdad? Habrá algunos docentes que quieran romantizarlas, pero a la realidad, Alejandro, es que es un manejo demasiado faccioso de las atribuciones del Comité General de Huelga y de la Comisión Negociadora. Caramba, hay en esa comisión doctores, hay maestros, personas letradas que se hacen llamar catedráticos y que no están de cierta manera haciéndole honor al conocimiento que tienen. Yo creo que 50,000 alumnos somos los que estamos inscritos en la Universidad de Sonora, y ya 22 días de huelga pesan y pesan mucho. Alejandro, ¿cuántas familias, te ha dicho, no solamente aquí en Radio Geni, sino también en la televisión, padres de familia de Agua Prieta, de San Luis Río Colorado, de aquí mismo de Nogales, están sosteniendo a sus hijos en Hermosillo, algunos estudiantes de medicina? Y pues eso supone que tengan que pagar un mes más porque el sindicato no tiene para cuándo enviar a votación el aumento que ofrece la administración institucional universitaria. Nada más por poner un ejemplo, Alejandro, esta es una revisión de salario. Esperémonos el año que entra, que viene la de contrato colectivo, si ahorita que es una con esta característica, imagínese cuando venga la del contrato colectivo.
0: Pues qué lamentable, ¿no? 40,000 estudiantes cautivos de pues esta situación, ¿no?
13: Así es, Alejandro. Ya por último, pues yo hago ese llamado a Cuauhtémoc Nieblas Cota a que asuma su responsabilidad. Mi comentario siempre va de manera respetuosa, con el ánimo de solucionar este problema en el interés superior del alumnado, Alejandro.
0: Pues le agradezco que nos comparta su comentario, estamos al pendiente.
13: Gracias, profesor.
0: Ojalá que se destrabe, que se resuelva, que lleguen a un buen acuerdo, tanto la rectoría de la Unison como el Estaus. Primero fue el Estaus, ¿no?, el que paralizó la Unison, el otro sindicato, el de trabajadores y empleados, y ahora es el Estaus, el de académicos, el que mantiene ya por 22 días paralizada la máxima casa de estudios.
9: Bien, continuando con la información, Viviana García, directora de Salud Municipal, pues realizó una jornada de salud en conjunto con el Centro de Salud Urbano, donde pues aumentaron los servicios y así también aumentó la atención médica.
14: Organizamos una jornada en mancuerna con IMSS Bienestar, el centro urbano, y estamos ofreciendo pues lo que son los servicios habituales de aquí de dirección: fisioterapia, servicio de estroxis, enfermería, también el área de dental, o sea, lo que vienen siendo limpiezas dentales y demás, pero a su vez se suman los módulos de IMSS Bienestar, lo que son vacunas universales, tanto para los niños, para el adulto mayor, y a su vez lo de planificación familiar, que son implantes y Papanicolaus, pruebas mamarias y demás. Estamos muy contentos porque tuvimos buen impacto con la ciudadanía al momento de hacer barridos de difusión, pero a su vez ya cuando la gente coordina lo que es la Dirección de Salud Municipal, que ya nos identifican, estamos muy contentos porque ya saben a dónde dirigirse con estos servicios. Aquí tenemos el centro también de farmacia, tenemos los esquemas básicos, antibióticos, antiinflamatorios y demás, que son cuadros básicos, pero que la ciudadanía debe conocerlos, que son completamente gratis, ¿no? Una vez que pasan la consulta, ya sea con dentista, ya sea con médico general, les hace su receta y la misma receta pues aquí es emitida por parte de nosotros. También tenemos sueros de vía oral, también tenemos lo que son antihipertensivos, que mucha gente pues siempre los tiene que estar comprando, ¿no? Sabemos que la diabetes, la hipertensión, pues son enfermedades crónico-degenerativas que pues realmente es muy demandada la población que las tiene. Tenemos muchas jornadas proyectadas, tenemos mucho trabajo, la verdad, estamos muy contentos. Ocupamos gran espacio de lo que viene siendo las escuelas, las primarias, las secundarias, y ahora nos estamos yendo al sector industrial, a las maquiladoras, en donde llevamos estas jornadas completamente al sector industrial para dar promoción a la prevención y a su vez pues dar estos servicios que nosotros estamos ofertando.
0: Bueno, lo que dice la directora de Salud Municipal, la doctora Viviana García. Pues un éxito, ¿no? Esta jornada de salud. Son 8:57. Vamos a regresar con toda la información del apasionante mundo de los deportes. 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
1: Muy buenos días, estimable radioescucha, bienvenidos a esta terapia deportiva el día de hoy, ya viernes 5 de junio de 2026, y bueno, aquí se encienden los reflectores, y precisamente porque uno de los estelares juegos que tiene el mejor básquetbol del mundo, San Antonio, las espuelas intentarán ganar hoy ante su afición para llegar con menos presión a la casa de los Knicks de Nueva York a partir de las 5:30 de la tarde, este gran emocionante encuentro del mejor básquetbol del mundo. Las espuelas de San Antonio tenían la ventaja de local y la perdieron el primer partido contra los sorprendentes Knicks de Nueva York. Hola de nuevo, adversidad. Aquí está precisamente en San Antonio, Texas, el camino hacia las finales de la NBA no ha sido precisamente sencillo para las espuelas. San Antonio tuvo y perdió la ventaja local en la primera ronda de Portland contra Portland antes de recuperarse para ganar la serie. En la segunda rueda contra Minnesota ocurrió lo mismo. En las finales de la Conferencia Oeste contra Oklahoma City estuvo abajo 2-1 antes de encontrar la manera de eliminar en 7 partidos al Thunder, campeón defensor. Y bueno, hay que estar precisamente pendiente de este choque que tendrán este super equipo que tiene el equipo de las Espuelas de San Antonio con el estelar jugador de mucha categoría, y vaya, lo decimos de mucha categoría porque muchos lo han reconocido, este gran jugador, el francés Víctor Wembanyama. Cabe destacar también indudablemente que se apoya con los compañeros de gran clase, así como Jalen Brunson con Carl Anthony Towns del equipo de los Knicks de Nueva York. Hoy recuerden, 5:30 p.m, el transmisión en vivo, Espuelas de San Antonio jugando como locales para enfrentar en el segundo juego del campeonato de la NBA contra el equipo Knicks de Nueva York. Y bueno, y también de lo que hay, precisamente de lo que ya tiene para el próximo lunes, está programándose en Nueva York el 8 de junio el tercer juego, así es que tiene que sacar todo el equipo de las Espuelas de San Antonio para triunfar el día de hoy ante sus fanáticos, porque llegar con 2-0 es difícil contra el equipo Knicks de Nueva York. Y también hablando de lo que es el Cibacopa, también el básquetbol mexicano de gran relevancia que tiene en México, temporada 2026, en lo que es etapa de playoff y de semifinales. Hoy a partir de las 6 de la tarde, 5 de junio, viernes, Astros de Jalisco contra Ángeles de la Ciudad de México en la llave número 1. Y en la llave número 2, en las finales del Cibacopa, semifinales de la temporada 2026, el equipo Halcones de Obregón chocarán contra los Frailes de Guasave. Mucha emoción también en el básquetbol mexicano, y sobre todo vuelvo a repetirle porque están inspirados por este magnífico desempeño que tienen los jugadores de la NBA. Y vaya, y los boletos carísimos para llegar a este gran encuentro que tiene el básquetbol de la NBA. Y bueno, y también hablando del béisbol de las ligas mayores, hay que reconocer que los mexicanos están haciendo un gran papel en el béisbol de la temporada 2026, y el de Hermosillo, el de la H, Isaac Paredes, llega a 100 jonrones. No más para que se dé una idea de la calidad que tiene este tanto jugador como la ofensiva y defensiva. El de la capital de Sonora, el hermosillense, mostró una vez más su poder, pero no pudo evitar que los Astros de Houston cayeran 5-1 ante los Piratas de Pittsburgh. Fíjese, los mexicanos con más jonrones en grandes ligas, el jugador Vinicio Castilla, el gran tercera base también, 320, Jorge Orte, el charolito, 130, Aurelio Rodríguez, el de Cananea, 124 jonrones, y ya escalando los 100 jonrones en las ligas mayores, Isaac Paredes con 100. Así es que el hermosillense llegó a 100 jonrones su carrera en grandes ligas, pero Brian O'Hearn también dio cuadrangular e impulsó 3 carreras para conducir a los Piratas de Pittsburgh a un triunfo de 5-1 sobre los Astros de Houston. Y también el gran clásico que se juega también el béisbol, siguiendo mucho a los jugadores del equipo de los Dodgers de Los Ángeles, ayer cayeron precisamente en un gran desafío que tuvieron en lo que es los juegos de la Liga Nacional. El equipo de Arizona triunfó 3-2 sobre el equipo de los Dodgers de Los Ángeles, donde la lesión de Max Muncy ahí está en veremos para el próximo compromiso de los Dodgers de Los Ángeles, un choque en la primera base. Y bueno, ayer en la Liga Nacional el equipo de San Francisco venció 12-9 a Milwaukee. El equipo de San Diego cayó ante Filadelfia 6-4. Mientras tanto, en los juegos interligas, Toronto 7-2 sobre Atlanta, Atléticos cayó entre Chicago 7-6 y los Piratas de Pittsburgh 5-1 sobre los Astros de Houston. En la Liga Americana, el equipo de Boston de capa caída en esta temporada cayó ante el equipo de los Orioles de Baltimore 8-2 y los Yankees apenas recuperaron un triunfo ante los Cleveland 2-1, así es que dos juegos le ganó Cleveland a los Yankees de Nueva York en su propio territorio y Kansas City derrota 8-6 al equipo de los Mellizos de Minnesota. Y en el ambiente de la Liga Mexicana de Béisbol en esta temporada 2026, el equipo Toros de Tijuana se impone 5-4 a los Charros de Jalisco. En otro encuentro, Conspiradores de Querétaro vence 7-4 a los Leones de Yucatán y el equipo de los Olmecas de Tabasco triunfó 5-3 sobre los Pericos de Puebla. Mucho ambiente en este béisbol mexicano también. Y bueno, y lo que se viene, maestro, aquí hay que hacer un paréntesis porque precisamente cierra el tricolor con todo en el fútbol a nivel internacional rumbo a la Copa del Mundo 2026. México, sí, aunque usted no lo crea, goleó anoche a Serbia para llegar a 8 juegos invictos en el 2026 y quedó listo para su debut en el Mundial ante la selección de Sudáfrica. Así es que ayer 5-1, ya son 8 y contando, la selección mexicana cerró sus encuentros de preparación con otra victoria en el año, esta vez frente a Serbia 5-1 en el estadio Nemesio 10. De esta manera, el tricolor llega a 8 juegos, 6 triunfos, sin conocer la derrota en el 2026. Y fíjese, también hablando de lo que es el fútbol a nivel internacional, de lo que ha costado lo que es la guerra, el conflicto bélico que está ya precisamente en el Medio Oriente. Fíjese, Irán ya tiene sus visas de México para concentración en Tijuana. Se dio a conocer que el embajador de Irán en Turquía, Mohammad Hassan, anunció que los visados para los jugadores y el cuerpo técnico de la selección iraní de fútbol para el Mundial, que comenzará el próximo día 11, ya han sido emitidos. Bueno, y ahí está precisamente de lo que se viene y tropieza Francia. También el seleccionado francés fue sorprendido por su similar en la Costa de Marfil en partido de fogueo para el Mundial de Fútbol 2026. 2-1 le ganó Costa de Marfil al equipo de Francia. Y las cosas que se deben de saber para la Copa del Mundo, fíjese, desde 1970 todos los balones oficiales de los mundiales han sido fabricados por Adidas. También la edición de 2026 durará 39 días, la más extensa desde 1982. Brasil es la única selección que ha jugado todos los mundiales celebrados hasta la fecha. Y también Japón cambia sede de entrenamiento, se dio a conocer en Monterrey. La selección de Japón cambió de sede de entrenamientos en Monterrey antes del mundial, después de que los jugadores se concentraron con una cancha en malas condiciones, estropeadas por parches de tierra en su campo de práctica original. Bueno, la situación ahí está, pero está llamando poderosamente la atención el fútbol en la Copa del Mundo 2026. En lo que respecta también el básquetbol nogalense, ya hablando de lo que es el campeonato que se va a iniciar precisamente allá en Caborca este día, el equipo de Nogales quedó en la rama varonil, Nogales en el grupo B, Nogales contra Hermosillo, San Luis Río Colorado y Guaymas. Así es que ya están las selecciones y precisamente nos comunicaba Alejandro Peña, que es el coordinador de las categorías infantil y juvenil, tanto varonil como femenil, que la selección de Nogales U13 están preparadísimas. Así es que aquí están precisamente en la rama femenil convocados Andrea Montijo, Jimena Rivera, Romina Moreno, Ámbar Hernández, Darla Martínez, Silvana Silva y también Ailina Alameda. En lo que respecta a la rama varonil, fueron llamados por el éxito que tuvieron en la etapa municipal Pablo Aguirre,

0: destacó el gran picheo de Sebastián Corral y además el bateo oportuno de este valiosísimo jugador de softball y béisbol, Román Pandalí, de 4-2 con un jonrón con casa llena. Y hoy viernes los juegos iniciarán a partir de las 7 de la noche. En la categoría intermedia, el equipo Bomberos que conduce Gilberto Saavedra y Tavo Rosas enfrentarán al equipo de los Cachorros A. Y en la primera fuerza, a las 9 de la noche, un gran encuentro de esta categoría primera fuerza, CB Softball enfrentará a Cañeros. Y también el béisbol que no descansa aquí en Nogales con estas óptimas condiciones ya para realizarse los juegos de cualquier actividad de las disciplinas deportivas. Anoche en el estadio Dr. Alberto Hofer, en la categoría primera fuerza, el equipo Tigres venció 7-0 al equipo de los Bravos. El equipo de los Tigres de Pueblo Nuevo, que comanda Luis y Mike Rodríguez, ganaron con gran picheo de Francisco Cantúa, un trabuco de primera calidad en el béisbol de primera fuerza. Y los Bravos, estos jovencitos que tienen mucho potencial, que dirige Jesús Chaposillos y Edgar Quirón, están precisamente dando este gran espectáculo en el béisbol nogalense. Y bueno, y lo que se viene también precisamente el domingo 7 de junio en el circuito Premier de Béisbol Norte, el equipo Osos de Nogales, que conduce Edgar Calderón y David Alcántar, estarán de visita allá contra San Pedro, los Tigres de San Pedro, en lo que es el béisbol de la Liga del Primer Circuito. Y también el domingo a las 12:30 de la mediodía, precisamente el béisbol en la categoría segunda fuerza del grupo A, el equipo Quincas, que dirige Julio y Carlos Valencia, enfrentarán al equipo de los Machaqueros en el segundo juego de lo que es las semifinales de la categoría segunda fuerza del grupo A. Maestro, en la información deportiva el día de hoy aquí en Radio Gen.
1: Gracias, doctor, gracias por la información que nos comparte del apasionante mundo de los deportes. Son las 9:15, no le cambie, hay mucha más información, muchas más noticias para que usted esté bien, pero bien informado. 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

0: Bueno, pues qué emoción, van a venir los Abson a Nogales, Arizona, en este concierto bajo las estrellas. Y no solo los Abson, también van a estar los Moonlights con todos sus grandes éxitos. Es un evento a beneficio de la parroquia del Sagrado Corazón de Jesús de allá de Nogales, Arizona. Cada boleto cuesta $40, pero la buena noticia que le tengo en este momento es que de la parroquia del Sagrado Corazón nos han enviado un pase doble, es decir, dos cortesías para que usted que se va a ganar este boleto, pues vaya bien acompañado o acompañada de la persona que usted quiera invitar a este baile del recuerdo que será el próximo 13 de junio, el sábado 13 de junio, de mañana en 8, como dice la canción de los Abson, ¿no? Bueno, entonces los Abson y los Moonlights en una noche inolvidable el próximo sábado 13 de junio. ¿Quieres ganarte este pase doble, estas cortesías? Vamos a la línea telefónica. Sí, buenos días. ¿Usted sí se quiere ganar los boletos? No, pero yo dije al aire, ¿quién me quiere hacer un kilo de tortillas de harina? Usted escuchó mal, pues. Yo dije, la primera persona que me llame al programa, nos va a tener que hacer un kilo de tortillas de harina.
1: Pluma,
0: dijo. No, es broma. Oiga, para eso están las tortillerías, va a decir, ¿verdad? Oiga, ¿y qué tan bueno usted es para hacer tortillas de harina,
1: No, son muy buenas.
0: Son buenísima para hacer tortilla de harina, ¿verdad? Se le escucha la voz, ¿no? A mí se me figura que usted hasta sabe hacer tortillas sobaqueras, de esas grandotas, ¿no?
1: Ay, no, mala yo. ¿No?
0: Mi abuela sí, mi abuela las hacía hasta con los ojos cerrados, ¿no? Oiga, entonces ya sacó boleto para el baile. ¿Qué le parece ir a disfrutar totalmente en vivo de las inolvidables canciones de los Abson y de los Moonlights? ¿Qué le parece?
1: Sí, pues muy bien, por eso dije, voy a marcar a ver si logro ganar.
0: No, pues ya anda bien suertuda, mire, ya se ganó. ¿A quién va a invitar,
1: Para mi esposo.
0: Al viejo, ¿no? Y con esto que viene el Día del Padre, pues con más razón ir consintiendo al viejón, ¿verdad?
1: Así es.
0: Qué bueno, oiga, pues la felicitamos. Y también, pues, gracias a la parroquia El Sagrado Corazón de Jesús, que es la que organiza este concierto bajo las estrellas. ¿A nombre de quién ponemos los boletos, Cecilia. Cecilia Sal. A ver, déjeme anoto aquí bien. Cecilia Sánchez, ¿qué? Valenzuela. Oiga, ¿y dónde escuchan? ¿En qué parte? Ahí por la calle Orizaba. Oiga, Cecilia, pues para que venga a la radio, esté en horas de oficina con una identificación a recoger sus dos boletos para que disfrute de este sensacional baile del recuerdo. Ándale, pues, gracias a usted, y felicidades. Ahí está, pues, la afortunada ganadora de este pase doble para el gran baile de los Abson y de los Moonlights allá en Nogales, Arizona, el próximo sábado 13 de junio.
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0: Bueno, vamos a cambiar radicalmente de asunto, de tema, porque está aquí en el estudio la señora Nora Torres.
3: Así es.
0: Nora, y su hijo, el niño Jesús Antonio Cabrera Torres. ¿Qué edad tiene Jesús Antonio,
3: 6 años.
0: 6 añitos, uh-huh. ¿Verdad? Y su niño, nació con una enfermedad, una condición congénito, le llama, ¿verdad? Neurológica.
3: Congénito.
0: ¿Qué problema tiene su niño,
3: Tiene él una canalopatía de calcio. Ajá. Y por la canalopatía de calcio esa, el niño le dan epilepsia y le da una migraña. Entonces, él siempre tiene que estar en medicamentos. Medicado, ¿no? Ajá. y tiene que estar en constantes chequeos, como uh-huh. cada año o cada 6 meses, depende de lo que vea el doctor en cada resonancia.
0: Me comentaba antes de entrar al aire que no tienen seguridad social.
3: No tenemos seguro
0: social. ¿Su esposo
3: social.
0: En qué trabaja?
3: Él trabaja como de albañil, pero no tiene seguro social.
0: Ya sabemos
3: social.
0: Que un ayudante de albañil pues no es un empleo formal. Y además, pues, ¿qué tanto puede ganar el ayudante de albañil? ¿En qué colonia viven, oiga?
3: En la colonia municipal.
0: Colonia municipal, ¿verdad? Y bueno, ¿cuántos años tiene? 6 años, me dijo, ¿no?
3: 6 años.
0: Entonces, lleva 6 años usted como toda madre guerrera, uh-huh. Pues atendiendo, guerreando a su niño noche y día, ¿no?
3: Noche y día, sí. Y sí, es muy difícil porque él a los 3 años empezó con la epilepsia, entonces fue muy difícil porque no le hallaban ni nada y él lloraba mucho y estuvo muy mal, estuvo hospitalizado mucho tiempo también.
0: Caray, pues entonces usted está al pendiente del niño, sí. Iba a decir esclavizada, pero se oye feo, ¿no? Uh-huh. Porque el amor de una madre no es una esclavitud, eso lo hacen ustedes por amor, ¿verdad?
3: Claro.
0: Pero tiene que estar usted atenta al niño las 24
3: horas,
0: ¿no? Caray. Oiga, y entonces, si no tienen seguro social, ¿dónde lo atienden al niño?
3: En el IMSS Bienestar, pero ahí nunca tienen medicamentos, pues, y no hacen ese tipo de estudios que me están pidiendo.
0: Pues qué novedad, ¿no? Usted lo acaba de decir, nunca tienen medicamento.
3: No, esos medicamentos.
0: En los 6 años que lleva atendiendo al niño en el Hospital General, ha sido la misma tónica.
3: Sí, siempre.
0: Ni
3: medicamentos. No hay medicamentos, que porque esos medicamentos, pues, son...
0: Especiales, ¿verdad?
3: Especiales, ajá.
0: Oiga, ¿y los estudios tampoco?
3: Tampoco.
0: ¿Los tienen que pagar ustedes?
3: Tienen que pagar por particular.
0: Andar pidiendo
3: prestado apoyos,
0: andar empeñando algo, andar vendiendo algo, hacer cooperacha entre la familia,
3: rifas,
0: entre los
3: así.
0: Vecinos. Qué difícil,
3: sí,
0: ¿no?
3: Sí, es difícil.
0: Cuando por dignidad esta criatura... debería de recibir una atención profesional médica,
3: ajá,
0: ¿no?
3: Ajá, sí. Sí, es lo que he estado buscando también.
0: Y repito,
3: también,
0: por dignidad a la infancia, a los niños, ¿no?
3: Sí, pues por su condición, pues.
0: O sea, qué angustia que los papás tengan que andar, pues, preocupados, angustiados, juntando el dinero, viendo a ver cómo le compran el medicamento al niño. O en este caso, lo que la orilla a venir a la radio a pedir ayuda, porque estoy viendo que le están pidiendo al niño una resonancia magnética. ¿No?
3: Sí, es para el chequeo de su epilepsia, porque tiene epilepsia, pero de hecho ahí en la nota médica me pusieron que él tiene microcefalia, pero nunca me habían dicho que él tenía microcefalia, entonces es por eso que tienen que volver a hacer una resonancia nueva para checar si el niño tiene eso.
0: Es que la condición del niño a simple vista se aprecia, ¿verdad? Dice aquí el niño tiene pues una... pues un problema del desarrollo psicomotor, genopatía, canalopatía por mutación, disinesia, pues quién sabe qué tantas cosas ponen aquí los médicos. Es una situación permanente e irreversible, ¿no?
3: Sí.
0: Entonces ahí en el Hospital General, llamado pomposamente IMSS Bienestar, pues nada más le dieron la orden del estudio, ¿no?
3: Sí, en el Teletón.
0: Oiga, es para que allí en el Hospital General tuvieran el aparato de la resonancia magnética, ¿no?
3: Sí,
0: coincidentemente, esta misma semana vino otra señora para lo mismo, para pedir apoyo para otra resonancia magnética, ¿no?
3: Tranquilo.
0: Caray, bueno, pues, ¿qué situación tan triste y tan complicada para ustedes
3: complicado.
0: Como papás, ¿verdad? La desesperación de no tener el dinero
3: para hacerle
0: el estudio. Oiga, y cuando hay que comprarle el medicamento al niño y que se atora ahí la economía, ¿cómo le hacen?
3: No, pues sí, batallo mucho, pues yo pues pido apoyo a mi mamá, a mi cooperación, a la familia.
0: Caray,
3: y así.
0: Pues sí, pues da tristeza, ¿verdad?
3: Sí.
0: Estas situaciones, me trato de poner en los zapatos de ustedes y pues sí que es difícil, ¿no?
3: Sí, es difícil. Sí, porque pues si dieran medicamentos, por ejemplo, en el IMSS Bienestar, pues no, no batallaríamos tanto.
0: Pues es para que el niño y usted no anduvieran batallando, que en el hospital IMSS Bienestar le dieran el medicamento que necesita el niño, que le hicieran el estudio, allí, que se ocupa una resonancia magnética, que una que estudio de todo, laboratorio,
3: sí,
0: que un ultrasonido,
3: que
0: no anduviera la familia batallando así, ¿no?
3: Sí, porque todo, o sea, ya sea un ultrasonido, el que ocupe o algo, todo tiene que ser por fuera. Porque
0: pues aquí le sale, dice el presupuesto, 12,500, ¿no?
3: Ajá, sí.
0: ¿Por qué tan caro,
3: Es caro, sí, porque la
0: Resonancia magnética dice aquí, diagnóstico por imágenes, dice que cuesta 6,900, ¿no?
3: Ajá. Y el anestesia, aparte, como
0: y la diferencia,
3: él ocupa anestesiólogo para poder hacerle el estudio y cobra 3,500 el anestesiólogo.
0: 3,500, ¿no?
3: Y claro, los laboratorios valen 2,000.
0: Estudios de laboratorio. Entonces, en total, la cuenta entre la resonancia magnética, el anestesiólogo y los estudios de laboratorio son en total 12,500 pesos, caray.
3: Sí.
0: Para una familia que, pues, la cabeza de la familia es un ayudante de albañil, pues, ¿cómo le hace, no? Es un dineral esto.
3: Sí, pues, mucho dinero.
0: Quizá para un político, pues, sea una baba, ¿no? Pues, ¿qué es 12,500,
3: sí,
0: ¿no?
3: Sí, pues,
0: ellos se enferman, pues, se van al CIMA, se van a al hospital de Tucson, a los hospitales de Houston.
3: Sí, pero problema, nosotros.
0: ¿No? Pero la gente jodida, la gente del pueblo, pues que se aguante, ¿no? Sí, o que le haga como pueda, ¿no?
3: Buscarle como pueda.
0: Que empeñen, que pidan prestado, que hagan hamburguesadas, pero ahí se la echan, ¿no? Y tan bonito que hablan, ay, que el hospital y bienestar, y que, pero el colmo que ni una mendiga jeringa hay para aplicar una inyección, oye. Este niño, esta criatura no merece eso, ¿eh?
3: No, mira, mi amor.
0: Debería de dignificarse de perdida por los niños, ¿verdad? Pues vamos a, como siempre, a suplicarle a nuestro auditorio que se pongan en su lugar, que se pongan en el lugar de esta guerrera, de esta madre de familia, madre de este niño, Jesús Antonio, y que pues se nos ablande el corazón, hombre. Apoyémosla a todos. 100 pesos, 200 pesos, 10 dólares, lo que le nazca desde su corazón, ayudar a esta criatura, ¿verdad? ¿Tiene algún teléfono para si alguien del auditorio le quiere apoyar, Nora?
3: Sí, claro que sí.
0: Es este que está aquí,
3: es
0: ¿verdad?
3: Es ese que está ahí.
0: 631-19-420-34.
3: Así es.
0: Ajá. Repito, 631-19-420-34. Usted quiere ayudar al niño Jesús Antonio para que le hagan estos estudios rápidamente, porque son urgentes además, ¿no? Bueno, pues llámele a la señora Nora Torres. 631-19-420-34. ¿Tiene alguna tarjeta de débito para si le quieren hacer alguna transferencia? Bueno, ahí la persona, si le llaman, ya usted le comparte el número de tarjeta, ¿sí?
3: Sí, muy bien, perfecto.
0: Entonces, vale la pena, digo, apoyar este tipo de situaciones. A veces gastamos dinero a lo tonto en cosas innecesarias. Pues vamos compartiendo un poquito de lo que Dios nos bendice, ¿verdad? Es por una causa muy noble por la salud de este niño, así que yo le pediría que usted también se sume a esta colecta, ni más pobres ni más ricos, hombre, lo que usted le nazca de su corazón, ayudar a esta familia, particularmente a este niño. El teléfono de la mamá, la señora Nora Torres, es el 631-19-420-34. Repito, 631-19-420-34. Yo voy a ponerle los primeros 500 pesos. Los primeros 500 pesos para que se anime más gente, ¿no? Cada quien lo que pueda, ¿no? 100 pesos, 5 dólares. Creo que es la posibilidad para hacer pues un buen acto, un buen gesto, ¿verdad? Aquí está Andrés Bacasegua, mire, como siempre, no se quiere quedar atrás. Y bueno, a pedirle a usted, amable auditorio, que apoye a esta familia, ¿verdad? El niño Jesús Antonio Cabrera tiene pues esta condición que requiere urgentemente esta resonancia magnética. Gracias, no vamos a confiar en Dios en que se va a juntar el dinero,
3: Muchas gracias.
0: usted quiere apoyar, a esta familia, llame al teléfono 631-19-420-34. 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
8: Bueno, y en más información local, estuvo de visita en esta frontera el doctor Rodrigo Arturo Rosas de Burgos, director general del Colegio de Bachilleres en el estado de Sonora, y atestiguó la firma del convenio con Infoculta.
9: Por supuesto, es esa relación que se confirma a través de la firma de un convenio es muy importante para las instituciones en general, en particular para el Colegio de Bachilleres, que se dedica a la enseñanza, a brindar conocimiento, arte, cultura, deporte. Pues es muy importante firmar un convenio con el Instituto Municipal de Cultura y Arte del Nogales, ¿verdad? Porque nos permite refrendar ese trabajo de colaboración que ya venimos haciendo y nos da sustento para impulsar otros proyectos y que tengan el respaldo de este convenio por parte de ambas instituciones. Es muy, muy importante.
10: Doctor, pues esto confirma una vez más que no únicamente se busca la calidad educativa, sino que también hay complementos tan indispensables, tan necesarios para los estudiantes.
9: Por supuesto, las instituciones educativas tenemos una encomienda, pero formamos parte de un entorno y en nuestra sociedad se dan muchas manifestaciones que tienen que ver con la educación, con el arte, con la cultura, el deporte, y entonces pues es muy importante que nuestros alumnos, a través de esta vinculación que se logra dar entre instituciones, pueda establecerse de una manera firme para darles a quienes participan el apoyo institucional que merecen, ¿verdad? Y que finalmente se logre concretar también en muchas ocasiones, pues en alguna que forme parte de su currículo como egresados de una institución educativa, en este caso de colegio de bachilleres.
8: Bueno, y sobre este convenio, el director de Infoculta, Nadir del Cid, pues destacó este importante acuerdo.
9: Es un placer para nosotros estar en este momento tan significativo que es la firma del convenio. En el convenio se establecen acuerdos de colaboración importantes que, como les comenté ahorita, ya se tenían con el COBACH. El COBACH tiene una comunidad muy dinámica, muy participativa, siempre utilizan nuestras instalaciones, siempre utilizan los programas que tenemos, están siempre prestos a la colaboración en cuanto a arte y cultura. Concursos que tenemos participan, siempre están dinámicos. Entonces es muy importante que este convenio se dé a conocer para que otras instituciones se den cuenta de las actividades que se pueden hacer con el instituto. Lo que el instituto preocupa es que realmente se dé esa participación ciudadana en cuanto al fomento de la cultura y las artes y poder.
8: Bueno, también en otra información, el jefe de tránsito en Nogales, el comandante Eliseo Estrada, exhortó a las personas que ingieren bebidas embriagantes, pues para que no aborden motocicletas y vehículos de racer, y que ya que tengan mucho cuidado y así evitar tragedias.
11: Cada que suben las temperaturas, ¿verdad? Pues hay muchas personas que acostumbran a ponerse alegres, pero abordar motocicletas, abordar cuatrimotos o racer, no midiendo el peligro, el riesgo que pueden ocasionar cuando andan bajo los influjos del alcohol, ya sea en la ciudad, en las colonias o en áreas recreativas, ¿verdad? Como lo que es para Mascareñas, Bellotoso. Entonces sí queremos que hagan conciencia, que pues pueden salir a divertirse, pero que le hagan en una forma ordenada. Tener mucho cuidado con los menores de edad también, o también esas personas adultas que se nos han presentado ya muchos casos, que pues andan haciendo piruetas o maniobras peligrosas y andan bajo los influjos del alcohol, y pues ha habido accidentes fatales.
8: En otra información, Eva Chávez, de representante de las mujeres en el Partido Acción Nacional en Sonora, invitó a las féminas a participar más en política.
12: Siempre con muchos temas para informar, para dar a conocer, y le agradezco la atención. Bueno, yo soy en este momento, soy la secretaria estatal de las mujeres del PAN Sonora. Usted sabe, mi color muy, muy firme en mis convicciones hasta el día de hoy. Bendito Dios.
13: Y el trabajo con las mujeres se está dando, se está en todo el estado, están organizándose.
12: Así es, ando en todos los municipios del estado de Sonora, impartiendo temas, talleres, informando a las mujeres de sus derechos, informando a las mujeres de todos los proyectos venideros de una mujer, todo lo que contiene, todos sus, pues ya lo acabo de decir ahorita, sus derechos, que las mujeres muchas veces los hemos dejado por un lado por dar prioridad a otras cosas. Y a las mujeres, a eso voy, a todos los municipios. He andado Navojoa, Agua Prieta, en Empalme, en Chojoa, en Cananea, en tantas partes que he andado. El año pasado fueron 8 municipios visitados y hasta el día de hoy ya llevo 3 municipios.
13: Bueno, hay una frase muy recurrente que se menciona, es tiempo de mujeres.
12: Así es tiempo de mujeres. Y qué mejor que dar a conocerle a las mujeres todo lo que hay para ellas, todo lo importante. Y yo lo digo abiertamente, mujeres, es hora de que se acerquen a la política. Es de nosotros el estar presentes, no es de decir, no me interesa, ¿cómo que no? Vivimos en ella. Simplemente, mi señor Bacasegua, política en la familia, política en el trabajo, política en la mujer. Y eso es lo que estamos implementando directamente con las mujeres. Pero qué mejor acercarse a ellas, acercarse a donde están las mujeres, ir a buscarlas. Y pues qué mejor decirles, aquí estoy yo, Eva Chávez, a sus órdenes. Acérquese, muy importante.
8: En otra información, Miguel Ángel Torres, vicepresidente de la región Pacífico Norte de Canacintra, anunció que recorrerá las delegaciones en los municipios para apoyar aún más a los industriales.
14: Así es, Andrés, es una de nuestras vertientes como vicepresidente regional Pacífico, el vigilar y coordinar y apoyar a cada una de las delegaciones en nuestro estado de Sonora, las delegaciones de Canacintra. El día de hoy nos toca estar coordinando a nivel estado y es una gran responsabilidad, y es por eso que debo tener una gran cercanía con nuestros presidentes de delegación. Ciudades tan importantes como Hermosillo, Obregón, Abocoa, San Luis Río Colorado, Agua Prieta, que también nos acontece con una serie de problemáticas que debemos de abordar y solucionar.
15: Otras agrupaciones de Canacintra han estado en comunicación con ustedes para este tema.
14: ¿En qué aspecto, señor?
15: El tema de la unison. Si hay una molestia generalizada en el empresariado.
14: Sí, obvio, en cada reunión de mesas de trabajo con empresarios se ven diferentes tipos de problemas de la ciudad o del estado. Una de ellas es esa. Entonces nos queda la responsabilidad de también participar, elevando la voz y haciendo la voz partícipe de irrespetuosa hacia las partes para que esto se solucione de la mejor manera. Siempre hay una visión global de la ciudad y es ahí donde se participan todas las diferentes ramas o sectores de esta ciudad.
0: Bueno, lo que dice el representante de la Canacintra aquí en nuestra frontera. 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
7: En un momento regresamos con más información de Primera Plana con Alejandro Encinas. 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
2: Por más información, más noticias esta mañana de viernes, el gobernador Alfonso Durazo anunció la rehabilitación y construcción de más de 200 espacios deportivos en 22 municipios de Sonora, con el compromiso de brindar a las familias sonorenses espacios seguros para la práctica del deporte, la sana convivencia y el desarrollo de la niñez y la juventud. El gobernador Alfonso Durazo Montaño encabeza la rehabilitación y construcción de 206 canchas deportivas en todo el estado, gracias a las gestiones del mandatario estatal ante la presidenta Claudia Sheinbaum y con el respaldo de la secretaria de Desarrollo Agrario, Territorial y Urbano, Edna Vega Rangel, se construyen 28 nuevas canchas deportivas y se rehabilitan 15 más en 22 municipios con recursos federales. El gobernador Alfonso Durazo destacó que estas obras representan mucho más que infraestructura. Son espacios donde niñas, niños y jóvenes podrán jugar, entrenar, convivir sanamente, mientras las familias recuperan áreas públicas para reunirse y fortalecer el tejido social en sus comunidades. Estos espacios, dijo el gobernador, están totalmente abandonados y van a entrar en servicio de manera extraordinariamente digna, como lo estamos haciendo en la Sauceda, como lo estamos haciendo en la Laguna del Nainari y el Parque Ostimuri en Obregón, manifestó el mandatario estatal. Para hacer posible este proyecto se firmaron convenios con los 22 alcaldes de municipios, logrando importantes avances en la ejecución del proyecto, cuya fecha de entrega fue el pasado 30 de mayo. Asimismo, el gobierno de Sonora rehabilita 163 canchas adicionales con recursos estatales, por lo que en total serán 206 espacios deportivos renovados para el disfrute de las y los sonorenses.
3: Bueno, y en más de información, Sonora se ubicó entre las tres entidades del país con mayor crecimiento en su economía informal, al registrar un aumento del 7.7% a tasa anual en su valor agregado bruto. Esto lo reveló el Instituto Nacional de Estadística y Geografía, el INEGI, además del 7.1% en los puestos de trabajo remunerados y del 16.4% en las remuneraciones. Los estados que mayores crecimiento registraron fueron Sinaloa con 12.3%, seguido de Colima con 8.9% y Sonora con 7.7%.
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1: Después de la pausa comercial, continuamos con nuestro recorrido informativo Primera Plana, Primera Plana de Radio Geni.
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1: Estamos de regreso con la información más importante de Primera Plana.
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2: Bueno, y la parte final del recorrido informativo. Un minuto para las 10 de la mañana. 30 grados centígrados la temperatura ambiental. Hoy va a ser más calor que ayer. Sí, ayer fue la máxima 33. Hoy se espera máxima de 35. Y se mantiene el calor hacia el fin de semana, sábado y domingo, alcanzando los 33 grados, mientras que las mínimas estarán entre 16-17 grados toda la próxima semana también. 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
3: A 17 años de la tragedia de la guardería ABC, miembros del grupo Manos Unidas por Nuestros Niños continúan su exigencia de justicia y recordaron que pese al tiempo transcurrido, únicamente dos personas permanecen detenidas por los hechos ocurridos el 5 de junio del 2009. Exigimos justicia porque aún no hay justicia. Han pasado 17 años y solamente hay dos responsables detenidos. Por eso seguimos haciendo este llamado a las autoridades para que no se cierre este caso y para que se haga justicia por nuestros niños, expresó Juana Luna Hernández, madre de Jonathan, uno de los pequeños. Esto es lo que expresó la representante del movimiento.
2: Bueno, ya 17 años mañana, ¿no? 17 largos años de esa tragedia que enlutó a decenas de familias en Hermosillo. 43 niños que murieron, bueno, 49, ¿no? 49 criaturas y otros muchos que quedaron marcados para el resto de sus vidas con serias lesiones en la piel, con las quemaduras que sufrieron. Pues ya mañana, 17 años del incendio de la guardería ABC. Bueno, información también de última hora, el Departamento del Tesoro de Estados Unidos anunció sanciones económicas contra el presidente de Cuba, Miguel Díaz-Canel, su esposa y también miembros de la familia Castro. Esto ocurre en plena presión económica sobre la isla. En esta nueva oleada de sanciones se incluye también a Alejandro Castro, hijo del líder histórico de la revolución, Raúl Castro. También se incluye al nieto, Raúl Alejandro Castro, también al hijastro, pues a todos los Castros, ¿no? Esta familia que se enquistó en el poder tras el triunfo de la Revolución Cubana, que no fue más que pues la transición a una dictadura.
8: Cuba y a los comités de Estados Unidos sanciona al presidente de Cuba, Miguel Díaz-Canel, y a miembros de la familia Castro. En plena presión económica sobre la isla, el Departamento del Tesoro estadounidense anunció sanciones económicas contra el presidente cubano Miguel Díaz-Canel, su esposa e integrantes de la familia Castro. Esta nueva oleada de sanciones económicas paraliza las cuentas y bienes de figuras clave cubanas. Díaz-Canel ya tenía restricciones desde julio del año pasado, pero esta vez la Casa Blanca fue mucho más allá, tocando a su familia. Las sanciones alcanzan ahora a su esposa Liz Cuesta, al hijastro del presidente Manuel Anido Cuesta y, de manera muy significativa, a los descendientes directos del líder revolucionario Raúl Castro, su hijo Alejandro Castro Espín y su nieto Raúl Alejandro Castro. Pero la administración de Donald Trump no solo apuntó a personas. Washington impuso sanciones al Ministerio de las Fuerzas Armadas de Cuba y a los Comités de Defensa de la Revolución, la histórica red de vigilancia de barrios del castrismo.
2: Así como prometiendo más y más presión cada vez el gobierno de Estados Unidos sobre la dictadura allá en Cuba. 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Amigos, gracias por habernos acompañado en nuestro recorrido informativo de esta mañana de viernes. Se van a quedar en la grata compañía de Octavio Garavito. Estaremos regresando el equipo de noticias a las 6 de la tarde con más información.
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3: Hola amigos, ¿qué tal? Muy buenos días, amigos y amigas, muy buenos días. Son las 11 de la mañana con 21 minutos. Bueno, pues ya quedamos muy, pero muy bien informados con el programa de noticias Primera Plana, primera emisión correspondiente a este viernes 5 de junio. Muchas gracias a todo el equipo de reporteros, Andrés Bacasegua, Oscar Rodríguez, Alejandro Encinas, que le ponen la pimienta, el sabor a la cuestión política. Bueno, pues ya pasamos a otra cosa, vamos ahora a este programa donde hacemos pues un programa diferente todos los días, tocamos algún tema, algo bonito, algo que nos llene el espíritu, que nos llene el alma, también música muy bonita, y usted nos ayuda a programar, por supuesto, como casi todos los días alguien amanece con una cancioncita y tarareándola, ¿por qué no nos las comparta? Díganos, ¿qué canción es esa que amaneció tarareando el día de hoy? Y bueno, lo más importante, desearle que usted se haya levantado con el pie derecho. No, más bien, en las manos de Dios. Son las 10 de la mañana con 22 minutos. Vamos al Santopedia, quienes celebran su onomástico el día de hoy. Hoy es día de Fernando Méndez Garavito, mi primo, le envió el saludo, su felicitación, claro que sí, un abrazo grandotote. También es día de Pacífico, pero no de esa que usted piensa, sino del Beato Pacífico en Sassari, también en Cerdeña, Beato Pacífico Ramati, presbítero de la Orden de Hermanos Menores, que murió mientras predicaba en favor de la defensa de los cristianos. Hoy día del Sancho, agárrese. Hay que festejarlo, tenerle su pastelito, no hay que tratarlo bien. Es día del Beato Sancho. En Córdoba, en la región hispánica de Andalucía, Beato Sancho, un mártir. Nunca creí que pudiera haber un nombre así que se llamara así de alguna manera, ¿no? Sancho, el cual, oriundo de Albi, en la Galia, a un adolescente fue hecho cautivo, siendo educado en el Palacio Real, pero en la persecución suscitada por los musulmanes, no dudó en sufrir por Cristo. También hoy es día de Eobán, San Bonifacio, San Doroteo, San Pedro, San Franco, San Eutiquio y San Ilirio de Arbernia. Así que si usted lleva alguno de estos nombres, no me queda más que desearle muchas felicidades. A ver, vamos a contestar esta llamada. Sí, buenos días.
4: Buenos días, Garavito.
3: Muy buenos días. Estás
4: preguntando con cuál canción amanecí.
3: Sí, a ver, dígame.
4: Y ahora tengo ganas de pedir perdón.
3: ¿De pedir perdón? ¿Con quién? A ver, dígame, ¿con quién? Bueno, ahora sí me van a tener que pedir perdón por no contestarme, ¿eh? Bueno, son las 10 de la mañana con 24 minutos. Muchas felicidades. Si usted está cumpliendo años o conoce a alguien que está cumpliendo años, dígale muchas felicidades.

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6: Mucha atención, KC AFC Manufactory les comunica a las personas que laboraron más de 60 días del 1 de enero al 31 de diciembre del 2025. 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Por su atención, muchas gracias.
7: Bueno, si hoy estuviera cumpliendo años, nada más y nada menos que José Doroteo Arámbula. José Doroteo Arango Arámbula hoy estuviera cumpliendo años en un día como hoy, pero de 1878. Este personaje, mejor conocido como Pancho Villa, hoy fuera su cumpleaños, ¿cómo se lo estarían festejando? ¿Cómo se festejarían los cumpleaños en aquel entonces, en aquellos años de los 1800? En 1883 nace en Cambridge el economista inglés John Maynard Keynes. En 1898 nace el poeta y dramaturgo español Federico García Lorca. Escribió obras como Romancero Gitano, Bodas de Sangre y La Casa de Bernardo Alba. Bueno, y la amiga que nos... se colgó, se cortó la llamada, ya no la seguimos escuchando, pero inmediatamente me llamó, quiero escuchar con el trío Los Jaivos, perdón.

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7: Son 20 minutos, solamente 20 minutos para las 11 de la mañana. El teléfono, el 631-31-20014, está libre por si usted no quiere pues pedir alguna canción. A esta hora quiero enviar saludos ahí a nuestros amigos de La Favorita y en la reparación de calzado. Ahí todos los días nos están escuchando. Y allá también en la ferretería, allá por La Torres, ahí nuestro amigo Tavo, sus hermanos y sus sobrinos ahí siempre están en sintonía con Radio Genie. Continuamos, son 20 minutos para las 11 de la mañana. Este es otro de los temas solicitados aquí al programa.

Escuchamos a Emiliano Aguilar, es el hijo de Pepe Aguilar del primer matrimonio. La canción se llama La Oveja Negra. Son las 10 de la mañana, las 10 de la mañana con 47 minutos. Tenemos a Ana Gabriel. Bueno, sí, ahorita vamos con esta canción primero, con Alejandra Guzmán y después con Ana Gabriel.

0: Recuerdos, tristeza y soledad, Marco Antonio Solís. Faltan 2 minutos para las 11 de la mañana. El granito de sal para este día habla sobre la tristeza y la angustia, que son parte de nuestra rutina diaria, son parte de nuestra vida. Si usted está triste en estos momentos, se encuentra angustiado, angustiada, escuche este granito de sal. La Biblia nos enseña que no son el final de la historia, o sea, la tristeza y la angustia. Dios ve tu dolor, entiende tu corazón y está listo para darte consuelo y esperanza. En medio de las dificultades, Él te fortalece, renueva y promete alegría después de la tormenta. Confía en Él y encuentra paz en su palabra. No está mal sentirse triste. Todos pasamos por momentos difíciles en la vida, por momentos de tristeza que nos hacen llorar. Pero la Biblia también dice que la tristeza no dura para siempre. Toda alegría regresará un día. Jesús no viene con palabras duras e insensibles, ni con respuestas sin valor. Jesús te ama tal y como eres y quiere abrazarte y cuidarte. Él tiene el poder de restaurar tu vida y consolarte de toda tristeza. Entrégate a Jesús, confía en Él y Él te ayudará. Reflexiona un poco sobre las causas de tu tristeza y cuestiona a tu alma. Háblale a tu corazón, invítalo a tener una esperanza firme en Dios. Recuerda que Él es tu Señor y tu Salvador. Aún con tristeza y lágrimas en los ojos, no dejes de sembrar. Planta oraciones y actitudes de amor. Cosecharás lo que siembres. No te detengas ni te desanimes. Dios tiene un futuro de alegría para ti. Cuando confiamos en la bondad de Dios, podemos experimentar su incomparable consuelo, incluso en medio del dolor y el sufrimiento. Aun cuando estés pasando por noches oscuras en tu vida, cree. Jesús puede iluminar tu vida trayendo su luz y llenando tu corazón de plena alegría. Sabemos que no estamos exentos de las dificultades y sufrimientos de la vida, pero cuando lleguen esos momentos, recuerda y confía en que no estás solo. Dios es un Dios presente. Jesús prometió que transformará tu tristeza en alegría infinita. Nadie te puede quitar la alegría que te da Jesús. Créelo y vuélvete a Él con fe y esperanza. Dios es fiel y quiere ayudarte. Son las 11.
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0: Pero nos habla un caballero y tiene mucha razón sobre lo que estamos, hablando. Yo quiero, con este granito de sal, donde me faltó la parte última, fíjese. Dice: Jesús entiende tu tristeza y tus luchas. Él no ignora tu dolor. En Él puedes obtener la paz que necesitas para enfrentar el momento de dificultad. Confía en Él y obtendrás la victoria. Y nos habla este caballero, nos dice: todo esto está muy bonito, lo podemos lograr, pero solamente con los frutos del Espíritu Santo. Y me pregunta cuáles son esos frutos. Claro, lo conocemos. Yo sé que usted también a lo mejor no sabe de memoria cuáles son, pero son muy sencillos, pero muy hermosos. Los frutos del Espíritu Santo son el amor, la alegría, la paz, la paciencia, la perseverancia, la benignidad, la bondad, la mansedumbre, la fidelidad, la modestia, la templanza, la castidad. Y con todo esto es posible llevar una vida plena, ¿no? Una vida de santidad. No es fácil, pero sí posible. 11:04.

Bueno, complacido ya el señor Sepúlveda, un saludo cariñoso para él. Él tenía ganas de escuchar esta canción, yo también, es una canción hermosa. Cuando yo trabajaba los domingos en Domingo Romántico y del Recuerdo, pues era la entrada a nuestro programa, el invitado de hoy, ¿se acuerdan? Bueno, pues ahí para la gente que le gusta Domingo Romántico y del Recuerdo. 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Así que aquí tenemos estos dos regalos, los vamos a contestar las llamadas ya fuera del aire. Vamos a escuchar ¿A dónde vas, amor?

Bueno, la canción se llama ¿A dónde vas, amor? Pero no es Marco Antonio Solís, ¿eh? Aunque la voz parezca la de Marco Antonio Solís, es una canción hecha con inteligencia artificial. Ahora sí que ¿a dónde vamos a parar, no? Son las 11 de la mañana con 13 minutos. Bueno, ahora sí. Quiero decirles que los vales para el Laboratorio López ya los regalamos. Luego se acaban. Gracias a todos.

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3: Cuando era niño, yo tuve una sorpresa al descubrir que en mí todo era belleza. 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
1: ¡Ay! Qué recuerdos, ¿verdad? Eduardo Manzano, quien el 5 de diciembre del año pasado, pues falleciera a los 87 años de edad. Y bueno, pues esta canción da pie para hablar de la familia de este actor y comediante, Eduardo Manzano, famoso por ser parte del programa y dúo de comedia Los Poliboses. Se confirmó la muerte, bueno, el año pasado, en diciembre, a los 87 años de edad. Sí, buenos días. Bueno, fue a través de un breve comunicado de prensa. Bueno, yo lo que quiero es ir hasta quiénes son los hijos de Eduardo Manzano. Este personaje estuvo casado en dos ocasiones, sin embargo fue solo con Lourdes Martínez, su primera esposa, con quien tuvo hijos, un total de 3 herederos, a los cuales llamaron Eduardo, Mariela y Ariel. Eduardo Manzano Martínez es el primogénito del actor, quien nació en la Ciudad de México el 29 de abril de 1968. Cabe destacar que fue él quien en sus redes sociales pues publicó la muerte de su señor padre. Se sabe que Lalo Manzano II, de actualmente 58 años de edad, es también actor y comediante, por lo que siguió los pasos de su padre, a quien con frecuencia mostraba en redes sociales a modo de reafirmarle su amor y admiración. Y también otro de los de las hijas, bueno, la hija, mejor dicho, Mariela Manzano Martínez, es la segunda hija del actor, de quien basta hacer mención. Se sabe muy poco de ella, ya que siempre ha mantenido un perfil bajo. Ella no vivía con el actor, ya que durante el divorcio de la pareja, la entonces joven eligió estar con su madre hasta el día de su fallecimiento. Su hermano, perdón, no me falles garganta, no me falles. Su hermano Ariel fue una persona que estuvo muy alejada, aunque en los últimos tiempos estuvo muy alejado de los escenarios junto con su padre y su hermano Lalo. Él allá está radicando en Monterrey, aunque él sigue activo en la farándula. Él es un imitador de Alberto Vázquez, tiene una voz encantadora, una voz preciosa, y estos son los tres herederos: Eduardo, Mariela y Ariel, los hijos de Eduardo Manzano. Y pues un tema gracioso el que acabamos de escuchar, Soy tan bonito, ya lo sé. 11:27.

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0: Los Ángeles Negros, escuchamos Mi Niña. 20 minutos, 20 y las 12.
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0: Diecinueve para las 12. Por aquí ando buscando un poema de esos que interpretaba magistralmente nuestro compañero Miguel Ángel Luna Grijalva. A ver, ¿dónde está este poema? A ver si es este. Vamos a escuchar a Miguel Ángel Luna, vamos a recordarlo en esta mañana.
6: Mi tristeza es un mar. Tiene su bruma que envuelve densa mis amargos días. Sus olas son de lágrimas. Mi pluma está empapada en ellas, hijas mías. Vosotras sois las inocentes flores nacidas de ese mar en la ribera. La sorda tempestad de mis dolores sirve de arrullo a vuestra edad primera. Nací para luchar. Sereno y fuerte cobro vigor en el combate rudo. Cuando pague mi audacia con la muerte, caeré cual gladiador sobre mi escudo. Llevadme así vosotras. De los hombres ni desdeño el poder ni el odio temo. Pongo todo mi honor en vuestros nombres y todo el alma en vuestro amor supremo. Para salir al mundo vais deprisa. Ojalá que esa vez nunca llegara, pues hay que ahogar el llanto con la risa para mirar al mundo cara a cara. No me imitéis a mí. Yo me consuelo con abrir más los bordes de mi herida. Imitad en lo noble a vuestra abuela, sol de virtud que iluminó mi vida. Orad y perdonad. Siempre es inmensa después de la oración la interna calma. Y el ser que sabe perdonar la ofensa sabe llevar a Dios dentro del alma. Sea vuestro pecho de bondades nido. No ambicionéis lo que ninguno alcanza. Coronad el perdón con el olvido y la austera virtud con la esperanza. Sin dar culto a los frívolos placeres que la pureza vuestra frente ciña. Buscad alma de niña en las mujeres y buscad alma de ángel en la niña. Nadie nace a la infamia condenado. Nadie hereda la culpa de un delito. Nunca para ser siervas del pecado os disculpéis clamando, estaba escrito. Existir es luchar. No es infeliz quien luchando de espinas se corona. Abajo todo esfuerzo se maldice, arriba toda culpa se perdona. Se apaga la ilusión cual lumbre fatua y la hermosura es flor que se marchita. La mujer sin piedad es una estatua dañosa al mundo y del hogar proscrita. No fijéis en el mal vuestras pupilas, que víbora es el mal que todo enferma. Y haced el bien para dormir tranquilas cuando yo triste en el sepulcro duerma. Nunca me ha importado en este suelo renombre, aplausos, oropeles, gloria. Procurar vuestro bien, tal es mi anhelo. Amaros y sufrir, tal es mi historia. Cuando el sol de mi vida tenga ocaso, recordar mis consejos con ternura, y en cada pensamiento, en cada paso, buscad a Dios tras de la inmensa altura. Yo anhelo que al morir, por premio santo, tengan de vuestro amor en los excesos, las flores de mi tumba vuestro llanto, las piedras de mi tumba.

Poema es la soledad de la alborada, un trovador en serenata queriendo la luna enamorar. Poema es la tristeza, es la alegría, es el nacer de un nuevo día, es dolor cruel de una pasión. Poema es un poeta apasionado, es escribir desesperado lo que está aquí en el corazón.

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9: Faltan 10 minutos para las 12 del mediodía. Aquí en Radio Geni, gracias, gracias por tantas y tantas llamadas aquí al programa. Pero vamos a continuar con la historia que sucedió en un día como hoy, 5 de junio, pero del año de, a ver, permítame, de 1898, y ya le dijimos, ¿no? Nace el español, el poeta Federico García Lorca. Escribió obras como Romancero Gitano, Bodas de Sangre y La Casa de Bernarda Alba. En 1968, en Los Ángeles, California, Chirán Chirán le dispara a Robert Kennedy tras un acto público. El senador estadounidense y candidato a presidente fallecería al día siguiente. En 1979, en Almería, España, nace el cantante y actor David Bisbal. En el 2004 fallece a los 93 años el actor y político Ronald Reagan. Fue presidente de Estados Unidos entre 1981 y 1989. Y hoy se celebra el Día Mundial del Medio Ambiente, propuesto por la Organización de las Naciones Unidas. Faltan nueve minutos para las 12 del mediodía. Oiga nomás, qué canción. Marco Antonio Muñiz y José José. Tiempo.

0: Son las 12. Es el momento para que con toda la sabiduría de tu corazón y la fuerza de tu pensamiento, en los próximos 30 segundos, deseemos juntos la paz y el amor a nuestro hogar, México.
1: Oh, Señor Dios nuestro, estamos convencidos de que el instrumento más poderoso para lograr la paz es la oración. Y confiados en eso, te rogamos llenes de tu amor misericordioso los corazones de todos los mexicanos, para que unidos trabajemos por lograr la paz que solo tú nos puedes dar y que tanto necesitamos en esta vida. Señor, te pedimos un mundo mejor para nuestros hijos y traigas la paz a nuestros hogares, a nuestra ciudad, a nuestro país.
0: El corazón de México eres tú.
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Muy buenas tardes. Muy buenas tardes. Son las 12 del mediodía con 8 minutos, a las 12 con 8. 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Continuamos en esta tarde cuando son las 12 con 9 minutos.

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2: Son las 12:20, 12:20, el estado del tiempo se lo proporcionamos con mucho gusto, está haciendo calor, está duro el calorcito, así que a cuidar a los más grandes de casa y a los más pequeñitos también. La temperatura en estos momentos aquí en Nogales es de

0: 34 grados centígrados, vamos a llegar hasta los 35, un gradito más únicamente. Hoy por la noche vamos a estar con 16 grados centígrados. Y para el día de mañana, mañana ya es sábado, sabadito ranchero, estaremos en las temperaturas muy parecidas todos estos días. El sábado 6:35 la máxima, 18 la mínima. El domingo 7:34 la máxima, 16 la mínima. El lunes 8:35 la máxima, 18 la mínima. Y el martes 9:36 la máxima, 16 la mínima. Y todos estos días sin probabilidad de lluvia. Así que el calor está, pues está fuertecito para ir apenas iniciando el verano. Vamos ahora con los valores, los mismos valores, pero ahora en Fahrenheit. 94 grados Fahrenheit la temperatura en estos momentos. Vamos a llegar hasta los 95. En la noche estaremos con 62. Para el día de mañana, sábado, sabadito ranchero, 95 la máxima, 64 la mínima. El domingo, 94 la máxima, 61 la mínima. El lunes 8, 95 la máxima, 64 la mínima. Y el martes de la próxima semana, martes 9, 97 la máxima, 62 la mínima. Así que temperaturas muy, muy calientitas, apenas va iniciando. Todavía no nos acostumbramos, pero ya tenemos el calor encima. Son las 12:21 minutos, las 12:21. Vamos a escuchar a continuación a Rayleigh, Así es la vida.
1: Hola, ¿qué tal? Mi nombre es Mariana Alcocer y me da muchísimo gusto que nos
2: ¿Y qué

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2: Son las 12:34, faltan 7 días para que inicie el fútbol, el mundial del fútbol 2026, cuyas sedes son México, Estados Unidos y Canadá, el torneo de fútbol más importante del mundo. Arranca este jueves 11 de junio con el partido de inauguración entre México y Sudáfrica en el Estadio Azteca de la Ciudad de México. Bueno, ya no se llama Azteca, creo que se llama ahora Estadio Banorte. La Copa del Mundo se celebrará por primera vez en la historia en tres países, Estados Unidos, México y Canadá. Luego de un vibrante Mundial Qatar 2022, donde Argentina, de la mano de Lionel Messi, quedó campeón al vencer por penales a Francia. El 11 de junio inicia aquí en México. Va a durar 39 días, del 11 de junio al 19 de julio. Y termina el 19 de julio del 2026. El 104 encuentros. ¿Y cuántos grupos tendrán? Son 12 grupos de cuatro selecciones cada uno. El Mundial este del 2026, el Mundial de Fútbol, es la primera vez que tres países sean anfitriones de la Copa del Mundo. Son las 12:36, continuamos, tenemos a los felinos y la mula bronca.

0: Bueno, faltan 15 minutos para la una de la tarde, y a esta hora que ya hace hambre, ya se antoja algo muy rico, muy sabroso, estilo Sonora. 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
1: 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Te agradezco mucho, Octavio, me da mucho gusto en saludarte, haciendo remembranza de nuestros tiempos y recordando a todos los viejos amigos.
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1: Gracias a ti.
0: Ahí estamos. Son las 12:48. Ah, se antoja el cocidito, ¿no? 12:48, continuamos.
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5: Continuamos, 10 minutos, solamente 10 minutos para la una de la tarde. Saludos para usted donde quiera que nos esté escuchando, allá a Norma en las colinas del Yaqui. Le enviamos el saludo a la señorita Janet ahí en la colonia del Rosario, allá en Nogales, Arizona. Y Esther, 9 minutos para la una. Joan Sebastián, aunque ya tengas marido.

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Es en Nogales, Sonora, México. Le estamos saludando con mucho gusto, con mucha alegría en esta tarde. Esta tarde calurosa, ¿eh? La hora de la tarde con 12 minutos. La hora con 12 a las 3 de la tarde, José Manuel, el Güerito Rivas. Y recuerden, como todos los días, de lunes a viernes, de 2 a 3 de la tarde, Discos de Oro. Hoy por la tarde estaré cubriendo a mi compañero Alejandro Encinas en las noticias, igualmente el día de mañana por la mañana. Y por la tarde estará Oscar Rodríguez. Bueno, queremos felicitar a nuestros compañeros Javier Espinosa y Alejandro Encinas. El día de hoy salieron rumbo a Guaymas. El día de mañana se va a haber un, ¿cómo le llaman?, un congreso de cronistas deportivos allá en Guaymas, precisamente, y ya van rumbo a ese puerto sonorense nuestro compañero Alejandro Encinas y Javier Espinosa. Pues que traigan muy buenas noticias, ¿verdad? La una de la tarde, 14 minutos, y bueno, y a pesar del calorcito y la garganta anda dando lata otra vez, no hay que aceptarlo, no hay que recibirlo. La 1:14.

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¿Qué pasó? No sé qué pasó. Aquí estamos escuchando con Juan Gabriel la canción Lentamente, pero de repente se nos cortó la canción. Y bueno, pues la vamos a volver a programar desde donde se quedó. ¿Qué le parece? Porque es una canción que me solicitaron y pues vamos a programarla para no quedar mal con esta, con nuestro radio escucha, pues.

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5: La 1:28, 1 de la tarde, 28 minutos, nos han solicitado una canción que nos dicen que se llama La Hora del Café. No, la canción se llama La Rutina, la interpretan los Tigres del Norte.

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7: Vamos a cerrar con broche de oro, con la cumbia del manicero, con todo gusto para toda la gente que nos está acompañando por acá.
8: Claro que sí, muchísimas gracias por acompañarnos. Saludos para toda la raza bonita que nos acompaña esta noche.
7: ¡Sale pues! ¡Eso es el manicero! ¡Mira nomás, mira nomás!
8: ¡Eso!
7: ¡Zapatele, zapatele, mi gente!
8: ¡Zapatele!

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1: No, todavía está viva, ¿verdad, primo?
0: Está viva, pariente, está viva.
2: Bueno, a lo que te truje, compadre.
1: Sale, vale, vamos por la vaca parida y por la burra parida.
0: Así es.
1: Vamos para arriba. Una,
0: dos,
1: tres.
2: Eso. Ahí la traes, compadre.

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de oro. 2:06, 2:06. A continuación, el príncipe de la canción, el señor José José. Seré.

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1: Son las 14. Sí, son las 14 horas, 2 de la tarde con 10 minutos. Vamos a complacer a un amable radioescucha con un tema viejísimo, pero no por eso va a salir de discos de oro, al contrario. Es Agustín Lara, que es considerado uno de los grandes clásicos de la música de la época de oro.

Es el venezolano José Luis Rodríguez, el Puma. Te propongo separarnos. 2:00 p.m, las 2:20 p.m.

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1: Discos de oro a través de Radio Geni. A continuación, Diego Verdaguer. Hasta pronto, tonto amor.

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11: Ya son 29 minutos para las 3 de la tarde, a las 3 de la tarde, la superhora norteña con el Güerito Rivas, pero seguimos disfrutando antes de que venga la hora norteña, discos de oro.

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5: La canción que escuchamos hace unos momentos, me preguntan que si cómo se llama. La canción se llama Dejé mi amor en San Francisco, la interpretó Frank Sinatra. Continuamos en Discos de Oro, 20 minutos para las 3 de la tarde y a continuación es el español Julio Iglesias. La vida sigue igual.

Rocío Dúrcal, te amo. Solamente 10 minutos, 10 para las 3 de la tarde. Y ahora Lolita, prohibiciones.

Bien, amigos, ya solo faltan 4 minutos para las 3 de la tarde. Hasta aquí un servidor y amigo Octavio Garavito. Los invito para que me vuelvan a acompañar hoy a las 6 de la tarde, las noticias de 6 a 7 de la tarde. Y el día de mañana de 8 a 10 de la mañana también en las noticias. Con permiso, que tengan una excelente tarde. Cuídense mucho, está haciendo calor, hay que tomar muchos, muchos líquidos. 4 para las 3 de la tarde, a las 3, nuestro compañero José Manuel El Güerito Rivas y la Superhora Norteña.

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2: Nosotros continuamos con más de nuestra programación aquí en el 760 Radio Geni y su super música norteña.

0: Perfecto, pues ahí quedó Super Bronco, Invasores de Nuevo León y Eslabón, Eslabón por Eslabón.
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0: Nosotros nos vamos con más de nuestra programación.

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6: Continuamos con más de nuestra programación esta tarde, Radio Genie.

0: Perfecto, pues ahí quedaron las ruetitas de amor aquí en nuestra programación.
1: En Radio Genie, pausa y volvemos. 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
0: Muy bien, nosotros continuamos con nuestra super programación.

0: Tremenda canción acabamos de escuchar aquí en nuestro programa.
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0: Muy bien, pues avanzamos con más de nuestra programación.

hemos escuchado esta que se llama El Desquite, los tremendos viejones de Edwin Sandoval y el tema que ya hemos escuchado, El Desquite. Ya son las 16 horas con 14 minutos, las 16:14.

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2: Bien, continuamos. Atención, mucha atención. Se extravió monedero color rosa conteniendo tarjeta del bienestar y otras identificaciones a nombre de Guadalupe Alicia Yescas Durán. Más informes a los teléfonos 631-24-997-43 o bien al 631-16-551-36. Va a recibir gratificación. Continuamos aquí en el 760.

Muy bien, pues ahí quedó otro de los super temas, cabellos largos, aquí en nuestro programa. Aquí está más de lo mejor y es para ti solita.

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1: Y los norteños de ayer aquí le van con viejo.

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5: Continuamos con más de nuestra programación en esta tarde. Tarde de viernes 5 de junio de este 2026. Saludos a toda la gente que nos escucha allá en Villa Sonora. Muchas gracias por estar con nosotros. Nuestros amigos ahí en Calle Internacional también nos están acompañando. Y la gente de La Reforma y muy especialmente allí en Farmacia Cucas les enviamos el saludo, la felicitación.

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0: Perfecto, pues ahí quedó otro de los super temas a través de nuestra programación. Atención, mucha atención, se extravió monedero color rosa conteniendo tarjeta de bienestar y otras identificaciones a nombre de Guadalupe Alicia Yescas Durán. Más informes a los teléfonos o celulares 631-24-997-43 o bien al 631-16-551-36. Va a recibir excelente, excelente gratificación.
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0: Nos vamos con más de nuestra super programación.